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1: 9 de la noche en la República Argentina, la temperatura en Buenos Aires, 18 grados, 6 décimas. La mora de las familias volvió a subir en julio y marcó un nuevo máximo. En más de dos décadas alcanzó el nivel más alto, según el informe sobre bancos que publicó este viernes el Banco Central. La mora pasó del 12,8% en junio al 12,9% en julio. El presidente Javier Milei encabezó este viernes una recorrida por Bahía Blanca. Junto al jefe de gabinete, Diego Santilli, y la secretaria general de la presidencia, Karina Milei, recorrieron proyectos energéticos que adhirieron al régimen de grandes inversiones. Luego, el jefe de gabinete se reunió con concejales y diputados. Donald Trump se reunirá con Delcy Rodríguez en Nueva York. La cita fue programada para el martes en el marco de la Asamblea General de la ONU. Será el primer encuentro cara a cara entre ambos y se producirá en medio del acercamiento entre Washington y Caracas tras el operativo militar estadounidense que culminó con la captura de Maduro el pasado 3 de enero. 9 de la noche en la República Argentina, la temperatura en Buenos Aires, 18 grados 6 décimas, cielo nublado en la ciudad de Buenos Aires.
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Amy Winehouse en la noche del Observador. Love is a losing game. Lo que estamos escuchando, bienvenidos a todos los que se van sumando a esta noche de viernes con canciones de los 80, los 90 y los 2000. Viernes con la temperatura agradable en la ciudad de Buenos Aires, como bien decíamos, 18 grados 6, y estamos firmes con ustedes hasta las 12 de la noche. Llega The Weeknd junto a Daft Punk. I feel it coming.

La música es Cher en el Observador 107.9 de Shup Shup Song, lo que estamos escuchando, y vamos a seguir compartiendo canciones, pero antes contarte cómo está la calle en este momento. Los accesos a la ciudad de Buenos Aires, tanto el ingreso como la salida, están un poco más descomprimidos comparado a la hora anterior. También el tren Sarmiento reanuda su recorrido completo entre cabeceras, y también recordamos que el subte y premetro en este momento a horario. Nosotros seguimos con más canciones. Llega Marshmello junto a los Jonas Brothers. Live Before You Love Me.

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0: Down Under, lo que estamos escuchando, el clásico de Men at Work, en la noche del Observador 107.9 del año 1980. La versión que se hizo famosa fue la que se publicó en el año 81 en Business as Usual, que el grupo para diciembre de ese año llegó al primer puesto del chart australiano. Si bien en un documental sobre su carrera se refieren a una denuncia de plagio que fue desmentida, el grupo atravesó un tenso momento y las resoluciones judiciales fueron desfavorables para la banda. Fue el único hit de Men at Work y lo escuchábamos en el clásico de la hora en la noche del Observador.
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and Ears en la noche del Observador 107.9 King, lo que estamos escuchando. Y atención también que mañana continúa la programación en el Observador 107.9. Empezás la mañana con Café y Negocios, con Mariana Yalo y toda la data económica de lo que pasó en la semana. Después seguís con Dexter, Fede Dimayer, 107.9. Dexter 107.9, ahí estamos, donde habla de tecnología, de música, sabe de todo, una temática diferente cada sábado, un programa súper divertido, Dexter. Y después seguís la programación del Observador también, compartiendo más música de los 80, los 90 y los 2000. Nosotros seguimos con más música. Llega Dua Lipa, Training Season.

Post Malone, en la noche del Observador, I Had Some Help, lo que estamos escuchando. Faltan casi 10 minutos para las 10 de la noche de esta noche de viernes, ¿eh? Comienza el fin de semana, armamos una linda playlist para que te quedes con nosotros hasta las 12 de la noche. Llega Black Eyed Peas, ¿eh? Estuvieron hace muy poquito en nuestro país y vamos a escuchar Where Is The Love.

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1: Noticias en un minuto. 10 de la noche en la República Argentina, la temperatura en Buenos Aires, 17 grados 5 décimas, humedad 68%. Subió el riesgo país en medio de las bajas de acciones y bonos argentinos. Las bolsas de Nueva York operaron dispares, el Merval porteño descontó un 1,3%, los títulos públicos cayeron 0,5% con un riesgo país que ascendió a 524 puntos básicos. El presidente Javier Milei encabezó este viernes una recorrida por Bahía Blanca junto al jefe de gabinete Diego Santilli y la secretaria general de la presidencia Karina Milei recorrieron proyectos energéticos que adhirieron al régimen de grandes inversiones. Luego el jefe de gabinete se reunió con concejales y diputados. Racing enfrenta a Sarmiento por la décima fecha del torneo clausura. En el primer tiempo empata Racing 1-1 contra Sarmiento. 10 de la noche en la República Argentina, la temperatura en Buenos Aires, 17 grados 5 décimas, actualizamos la humedad 70%.
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Abriendo una nueva hora juntos con Alpha Bill, junto a Van Max, Forever Young, lo que estamos escuchando. Bienvenidos a todos los que se van sumando a una nueva hora juntos. Hasta las 12 estamos en vivo compartiendo canciones de los 80, los 90 y los 2000. También hay novedades, no solo que Miley Cyrus lanzó nuevo disco, Bass Persuade, se llama este disco, que es el décimo álbum de estudio de la cantante. Y otra de las novedades es que Madonna vuelve a actuar en los premios MTV 23 años después del famoso beso con Britney y Christina Aguilera. La escuchamos a ella, Madonna, en la noche del Observador. Esto es Sorry.

La música de Paul McCartney en la noche del Observador 107.9 Hope Deliverance, lo que estamos escuchando. Y atención que los accesos a la ciudad de Buenos Aires se encuentran sin demoras, tanto en el ingreso de la ciudad como en la salida. También recordamos que hay obras en Autopista Oeste de las 9 de la noche. Desde esta reducción de carriles va a haber reducción de carriles lentos en el kilómetro 15, altura Avenida República y la General Paz. También, como va a permanecer cerrada la salida, pasa que hay una salida a la calle Carlos Pellegrini, el kilómetro 13. También se viene la maratón el domingo, ¿eh? Así que va a haber cortes parciales que van a comenzar desde las 4 en toda la traza del recorrido y desde las 6 serán totales en la avenida como Figueroa Alcorta y Libertador.

0: La música Irie Sher en El Observador 107.9 Stop, lo que estamos escuchando, lanzada en el año 1988 como parte de su EP Crackers International, se convirtió en un clásico indiscutido. Un detalle importante es que la canción fue creada también por Vince Clarke, el ex de Depeche Mode, y la voz inconfundible, por supuesto, de Andy. Es una de las canciones más reconocidas de la banda y pasaba por la noche del Observador 107.9. La música Irie Sher, Stop, el clásico de la hora en El Observador.
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3: Es la hora 22, 19 minutos.
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3: La temperatura, 23 grados, 4 décimas. La humedad, 73%.
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Stereo MCS, lo que estamos escuchando, Connected. Y atención también, 17 grados 5 décimas la temperatura, el cielo está nublado en la ciudad de Buenos Aires, también hay humedad, 70%. Mañana sábado, buen tiempo, ¿eh? Mínima de 16, máxima de 24 grados, va a estar parcialmente nublado. Y llegando al domingo, cambia el tiempo, se esperan tormentas durante la tarde-noche con viento frío, también con una mínima de 14 y una máxima de 25. El comienzo de semana con sol parcialmente nublado y mucho viento, ¿eh? Así que se ve que con las lluvias también viene el viento. 24 minutos pasaron de las 10 de la noche. Seguimos compartiendo más música juntos. Llega Benson Boone a la noche del Observador. Esto es Sorry I'm Here for Some Else.

noche del Observador 107.9 Manic Monday, lo que estamos escuchando, 17 grados 5 décimas la temperatura en este momento en la ciudad de Buenos Aires. Recordamos que también tenemos nuestro canal de YouTube, que está buenísimo, está toda la programación completa. ¿Te perdiste algún programa? ¿Te gusta Janina 107.9? Bueno, ya está subido todo en nuestro canal de YouTube. Si te gusta algún video, le das like a ese video y también te suscribís, que es muy fácil. Seguimos con más música. Llega Train, esto es Hey Soul Sister.

Bien, sí, en la noche del Observador 107.9 MUV, lo que estamos escuchando, activando esta noche de viernes que recién acaba de comenzar, claro que sí. Bueno, nosotros estamos muy contentos de celebrar la Feria Leer y Comer edición Reset, sábado 3 y domingo 4 de octubre desde las 12 acá en Concepción Arenal y Warnes, con entrada gratuita. Va a estar buenísimo porque vamos a aprender a elegir mejor los alimentos, a priorizar la comida verdadera, a descubrir cómo cuidar nuestra salud física, emocional, me encanta eso, me encanta, y además también a mejorar sobre todo el estrés. Bueno, todo eso el sábado 3 y domingo 4 de octubre. Seguimos con más música. Hasta las 12 estamos juntos en vivo.

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Noche de viernes, en la noche del Observador, 107.9 Avicii, Wake Me Up, lo que estamos escuchando. Faltan algunos minutos nada más para las 11 de la noche y nosotros seguimos con más música. Es el turno ahora de Chaperone. Esto es Good Luck, Babe.

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1: Noticias en un minuto. 11 de la noche en la República Argentina, la temperatura en Buenos Aires, 18 grados décimas, humedad 63%. Javier Milei viajará este lunes a Nueva York. El presidente participará de la Asamblea Anual de la Organización Naciones Unidas. Se trata de la tercera vez que el mandatario asistirá al evento. En su discurso destacará la defensa de la soberanía argentina sobre Malvinas. El presidente encabezó este viernes una recorrida por Bahía Blanca junto al jefe de gabinete Diego Santilli, la secretaria general de la presidencia Karina Milei recorrieron el proyecto proyectos energéticos que adhirieron al régimen de grandes inversiones. Luego, el jefe de gabinete se reunió con concejales y diputados. Racing enfrenta a Sarmiento por la décima fecha del torneo clausura. En el segundo tiempo, la academia le gana 3-1 al equipo de Junín. 11 de la noche en la República Argentina, la temperatura en Buenos Aires, 18 grados 2 décimas, humedad 63%.
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Abriendo una nueva hora juntos, compartiendo canciones de los 80, los 90 y los 2000. Noche de viernes, empezó el fin de semana, 18 grados 2, como bien decíamos. Vamos a compartir canciones hasta las 12 de la noche, disfrutando de armamos una linda playlist. Ay, ya me estoy quedando sin voz, ¿qué pasa? El cutre no está bien, no está bien. Bueno, vamos a abrir esta hora con Empire of the Sun, Walking on a Dream. Bienvenidos.

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1: Si bien no es una canción que pertenece al grupo The Communards, Don't Leave Me This Way, fue el sencillo más vendido en el año 1986 en el Reino Unido y se convirtió en un icónico himno y en un símbolo de apoyo durante la crisis del VIH. Escuchamos The Communards, esto es Don't Leave Me This Way, en la noche del Observador.

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Rema junto a Selena Gómez, Calm Down, lo que estamos escuchando. Y atención que los accesos a la ciudad de Buenos Aires en este momento, a esta hora, se encuentran sin demoras. Sí, recordamos que hay horas en Autopista Oeste, hay reducción de carriles lentos entre el kilómetro 15, altura de Avenida República, y también General Paz. Va a permanecer cerrada la salida a calle Carlos Pellegrini en el kilómetro 13. También el domingo se viene la maratón, va a haber cortes parciales que van a comenzar a las 4 en toda la traza del recorrido. Desde las 6 serán totales en Avenida como Figueroa, Alcorta y Libertador, por donde los corredores irán hacia el centro, y también se cortará Carlos Pellegrini. Luego mano al norte, la Avenida 9 de Julio, y además se van a ver afectadas las zonas de Plaza de Mayo, Paseo Colón e Independencia.

Biónica en la noche del Observador 107.9. Ella lo que estamos escuchando, y atención también, que ganó Racing 3-1 contra Sarmiento en esta jornada, en la jornada décima de este torneo clausura, en Avellaneda fue que ganó, así que bueno, van a estar todos los hinchas de Racing muy pero muy contentos. 39 minutos pasaron de las 11 de la noche. También vamos a chequear qué onda el pronóstico del tiempo. 17 grados 8 décimas la temperatura. Mañana sábado buen tiempo, mínima de 16, máxima de 24, y a partir del domingo tiempo inestable por la tarde, mínima de 14, máxima de 25, con lluvias, tormentas fuertes, y también va a haber mucho viento, lo mismo el comienzo de semana, que comienza justamente a mejorar con una mínima de 15 y una máxima de 19, con el cielo parcialmente nublado.

La música de Nena, 99 Red Balloons, lo que estamos escuchando cuando pasaron 46 minutos de las 11 de la noche y queremos contarte que se viene la feria Leer y Comer edición Reset, sábado 3 y domingo 4 de octubre, acá desde las 12 en Concepción, Arenal y Warnes, con entrada gratuita. No te lo puedes perder, se da todos los años esto, ¿eh? Así que nosotros te esperamos también porque además hay una temática diferente cada año. Esta vez vamos a priorizar la alimentación, la mente, cómo dormir mejor, cómo no estresarnos, qué comer, ¿eh? Bueno, todo eso en esta feria Leer y Comer, sábado 3 y 4 de octubre, pues ya sabes, acá en Concepción, Arenal y Warnes.

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música de Glass Animals en el Observador 107.9 Hit Waves, lo que estamos escuchando cuando faltan algunos minutos nada más para 7 minutos para las 12 de la noche, 17 grados 8 décimas la temperatura, un cielo agradable, dentro de todo está nublado, yo digo agradable, bueno, la temperatura, mañana sábado mínima de 16, máxima de 24, también buen tiempo en la ciudad de Buenos Aires, parcialmente nublado, y el domingo mínima de 14, máxima de 25, amanece mayormente nublado y por la tarde se esperan tormentas fuertes y viento, así también el comienzo de semana lunes, con buen tiempo, comienza a mejorar, mínima de 15, máxima de 19, pero viento, viento y más viento. Hasta que hemos llegado, nos encontramos nuevamente el lunes a partir de las 9 de la noche. En los controles me acompañó Gastón Cifet, en la musicalización Kiru Quiroga, y yo soy Flores Quiabelo, y gracias como siempre a ustedes por estar del otro lado. Chao.

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4: Día, ¿cómo les va? Bienvenidos. Aquí estamos en Café y Negocios, en el Observador 107.9, en minutos nada más, en breve. Ya comenzamos, por supuesto, con toda la información y con Mariana Yalo, claro que sí, pero vamos a hablar un poquitito antes del clima, de este sábado, de la antesala de una primavera que se viene el día lunes, fantástica, por lo menos este fin de semana. Después les cuento el lunes, pero hoy, vamos pasito a paso, 16.6 tenemos de temperatura actual en la ciudad de Buenos Aires, 78 es el porcentaje de la humedad, el cielo está por allí con algunas nubecitas, y la máxima va a ser de 24 grados. Si recién estás abriendo los ojitos, te estás levantando, vas a ver que es un clima fantástico, que ya abriendo un poquito la ventana y la puerta, te das cuenta que corre otro aire, tenemos viento del norte, a 6 kilómetros, eso explica un poquito de qué se trata, y claro, la humedad es del 78%, no es un poco alta, pero de todas maneras es un día muy, pero muy lindo para poder disfrutar, sobre todo al aire libre, ¿no? Empezar, hacemos picnic, a lo mejor salimos al mediodía o por ahí a la tarde, tratar de salir de las cuatro paredes, como siempre digo, y de alguna manera de disfrutar, ¿no es cierto? Con el mate, con la lonita, con la silla, con algo, pero hacer planes al aire libre. Y el domingo también, va a estar muy, pero muy lindo el clima, sobre todo en las primeras horas de la mañana y de la tarde. El domingo mínima 16, máxima 25 grados, y ya atentos porque a la tarde o por la tarde-noche, lo que dice el Servicio Meteorológico Nacional y el pronóstico es que pueden haber tormentas muy fuertes. El domingo esto, recién después de las 6 de la tarde, por eso les decía que va a estar muy, muy lindo para disfrutar este sábado y el domingo. Y el lunes, día de la primavera, por fin, llegó, después de tanto esperar, mínima 13, máxima 17 grados con el cielo parcialmente nublado y un poquito más ventoso para aquellos estudiantes, porque también es el día del estudiante, que quieren disfrutar el día de la primavera. Así que 8 de la mañana, 4 minutos, sí, vamos despacito. Hablando un poquitito de todo lo que tiene que ver, vos ya sabés, ¿no? Hay cuestiones en el tránsito en este sábado, algunas complicaciones como siempre, en Avenida San Juan, entre Perú y Bolívar, hay un corte parcial allí por obras, y lo mismo en Figueroa Alcorta y Dorrego, ahora un choque entre un auto y una camioneta, ella está el SAME en el lugar, así que atención con esta data de tránsito, a moverse tranquilos por la ciudad. Y hay algo más que tienen que saber. Mañana se va a correr, mañana 20 de septiembre, la Maratón Internacional de Buenos Aires. Hablamos de los 21K y de los 42K, así que va a estar todo cortado. Ya hay varias vallas, ustedes van a ir viendo, sobre todo aquellos que están por la zona de Figueroa Alcorta. Es una maratón muy importante allí en Figueroa Alcorta y Dorrego. Desde allí es la largada a partir de las 7 de la mañana y por lo menos 4 o 5 horas va a estar cerrado todo ese circuito porque participan más de, les diría más de 30.000 atletas, básicamente muchísima gente, así que ténganlo en cuenta eso para mañana domingo. 8 de la mañana, 6 minutos, ¿sí? Comenzamos con buena música este sábado. Ya estamos, ¿eh? Café y Negocios.

0: Buenas, buenas, buenas. Bueno, acá seguimos en Café y Negocios y hay muchos temas, pero el principal que les quiero contar es de qué vamos a estar hablando en el día de hoy, porque ustedes saben que todos los sábados traemos un tema para conversar directamente con ustedes. Y ayer fue el Día Internacional de la Igualdad Salarial. Y por lo pronto queremos saber qué pasó con la igualdad salarial. Mucho se habla de la igualdad salarial entre mujeres y hombres, pero también quizás alguna vez te pasó que por la misma tarea te enteraste que un compañero estaba cobrando más, o vos sos el compañero que estuvo cobrando más. ¿Qué te pasa si te enterás de algo parecido? ¿Te molesta? ¿Entendés que quizás él trabaja mejor? O, no sé, ¿hay alguna condición que hace que vos estés ganando más o menos? Bueno, quiero saber qué pasa con eso. ¿Crees que es necesario que haya igualdad salarial para igualdad de función? ¿O tiene que ver con las tareas que cada uno y la valoración que tiene el jefe de vos? Y por otro lado, ya que nos metemos con igualdad salarial, ¿las mujeres deberían ganar igual que los hombres o queda también a criterio del jefe a misma tarea, mismo salario? Porque hay otras cuestiones, obviamente, que se tienen en cuenta. Y cuando uno ve qué pasa con los salarios, siempre las mujeres están ganando menos que los hombres para mismo puesto. Cuando te enteraste de esto, ¿lo hablaste, te quedaste callado, masticaste bronca? Bueno, te quiero escuchar en el 11-3500-1079. ¿Crees en la igualdad salarial? Bueno, te escuchamos. Romy, entonces contaste un poquito del tránsito, del clima. Sí. ¿Qué va a pasar? Yo sé que ya lo contaste, pero quiero saber, ¿mañana viene la lluvia o no?
1: Sí, vos sabés que mañana domingo, viste que siempre cuando tenemos el día de la primavera por delante, todos empiezan a averiguar, porque obviamente día del estudiante también, dicen, che, no me digas que otra vez va a llover.
0: ¿Los estudiantes van a poder hacer el picnic en la plaza o
1: el
0: no?
1: El lunes sí, pero van a tener que llevar algo para sentarse, porque si no se van a mojar, porque el pasto va a estar mojado.
0: O sea, mucha lluvia mañana.
1: Mañana domingo, pero recién por la tarde. Vos sabés que va a estar mucho más ventoso, así que a no desabrigarse demasiado, viste que uno empieza el clima lindo y empieza, bueno, listo, ya me desabrigo. Atentos, porque lo que dice el Servicio Meteorológico es que a partir del domingo, cerca de las 6 de la tarde, allí sí va a empezar a lloviznar. Por momentos tormentas fuertes, por momentos tormenta débil, pero claro, entre 40 y 70%. ¿Qué significa esto, Marian? Que sí o sí va a llover. O sea, no zafamos de la lluvia. En algún lugar va a estar el domingo a la tarde, ya el lunes no. El lunes mejora, que es realmente el día de la primavera y día del estudiante. Pero claro, un poquito más frío y ventoso. Mínima 13 el lunes, máxima 17 grados, pero sí se va a poder hacer el picnic.
0: Bueno, importante. Y ustedes saben que esta semana se conocieron muchos datos económicos. El principal que se conoció, obviamente, tiene que ver con qué está pasando con el nivel de actividad. Bueno, finalmente se supo que en el segundo trimestre del año de este año hubo una caída del PBI del 0,6%. Esto también, una caída del consumo privado de 2,4%. Es importante este indicador porque es el que mira el gobierno. Ustedes se acuerdan que hay cierta desavenencia entre el gobierno y las consultoras privadas respecto a qué está pasando con el consumo. Y el consumo que mira el gobierno es este consumo privado que venía subiendo todo el 2025 y también en el primer trimestre del año, que tuvo un alza del 0,5. Sin embargo, en el segundo trimestre tuvo una caída de 2,4% respecto a lo que fue el trimestre anterior. ¿Qué pasó con el consumo público? Bueno, también una baja de 2,3%, mientras que vemos qué pasó con la inversión, también volvió a caer 0,8%. ¿Qué vemos con las exportaciones? Bueno, una alza de 2,5%. El gobierno está apostando fuerte a que este año la economía crezca en base a las exportaciones. Según las estimaciones privadas, pero también las del gobierno, va a haber un récord de exportaciones este año, e incluso en el proyecto de presupuesto del año que viene se estima que el récord va todavía a ser mayor y se llegaría a los 133.000 millones de dólares en exportaciones. ¿Qué va a pasar? ¿Qué vemos también cuando vemos la película un poco más grande? Bueno, vemos que de forma interanual el PBI sigue teniendo crecimiento, tuvo una alza del 2%, con una alza del consumo privado de 0,4%, el consumo público con una caída interanual de 4,1%, y atención con la inversión, que no viene mostrando números buenos, porque marca una caída de 11,1%. Y otra vez, cuando vemos la variación interanual, vemos que las exportaciones en el último año del segundo trimestre crecieron 13,7%. Por eso está enfocado muy fuerte el gobierno, tanto este año como en el proyecto de presupuesto y en las estimaciones que tienen en que la economía va a crecer en base a las exportaciones. Así que bueno, veremos, ¿no? Importante el número del consumo privado, ya para el trimestre que ya estamos, para el tercer trimestre del año, se espera una recuperación de la economía, algunos indicadores lo están marcando, pero bueno, tenemos que decir que estos datos no fueron del todo buenos.

0: escuchando a Coldplay en esta mañana con All My Love. A las 8 de la mañana, 16 minutos, buena música aquí en Café y Negocios, además, por supuesto, de otra información que tiene que ver, y que ya sabes, el próximo sábado 3 y, en este caso, domingo 4 de octubre, ¿querés que aprendamos juntos a vivir más y mejor? Bueno, no te lo pierdas, la Feria Leer y Comer edición Reset, como decíamos, sábado 3 y domingo 4 de octubre, van a estar Luis Novarezio, Florencia Canale, Bernardo Estamateas, Fiorella Vitelli, Daniel López Rossetti, Adrián Puente, Iwao Komiyama y Daniela Lopilato. Y además, obviamente va a haber sorteos, puestos de comida, stands con libros, música en vivo y muchas más charlas con cocineros, periodistas, influencers, escritores y expertos en salud y bienestar. Leer y Comer, edición Reset, sábado 3 y domingo 4 de octubre, desde las 12 en Concepción Arenal y Warnes. La entrada es absolutamente gratuita. Marian, tenemos mucha información en esta mañana. Vamos a hablar un poquito de qué tienen los portales y de qué anuncian, ¿no? En esta mañana. La información, la verdad, que va por varios carriles en este caso. Vamos a agarrar y a leer, mejor dicho, las tapas, ¿no? De los principales diarios, en este caso lanación.com.ar, donde habla del discurso ante la Asamblea. Y dice, la agenda de Milei en la ONU, reclamo por Malvinas, charla, en este caso, con algunos economistas, en encuentro con un rabino y galardón. Es una nota de Cecilia Devana. Dice, el mandatario estará entre el martes y el jueves que viene en Nueva York. Prepara el discurso con Santiago Caputo. Otro de los temas centrales tiene que ver con el presupuesto. Claro, ¿no? El gobierno está dispuesto a introducir cambios en la parte de discapacidad tras algunos cortocircuitos, ¿no?
1: Sí, después vamos a estar metiéndonos con eso porque, claro, en el proyecto de presupuesto había cambios que había establecido el Ministerio de Economía, de los cuales, sobre todo los que estaban negociando los jefes de la bancada, que estaban, incluso libertarios, estaban negociando prorrogar la emergencia en discapacidad, y obviamente les cayó como un balde de agua fría. La primera, obviamente, en alzar la voz fue Patricia Bullrich, que incluso dijo, nosotros no sabíamos nada, quedó como una tonta. Después nos vamos a meter con eso, y sobre todo lo que a mí me interesa es ver qué dice el presupuesto y cuáles son los principales cambios, porque habría cambios en discapacidad, también buscan cambios en la asignación universal por hijo, y esos cambios generaron bastante rechazo.
0: Y dos títulos más centrales que tiene justamente en el portal digital lanación.com.ar en esta mañana. Habla de giros millonarios, surge un cuarto fideicomiso vinculado a la esposa de Moyano y, claro, sospechan de un vaciamiento en camioneros. Es una nota que tiene en esta mañana La Nación. También, atención con este dato, muchos no se han enterado, esto ocurrió en el día de ayer. Está otra vez internada Mirta Legrand en el sanatorio Mater Dei, volvió a ser internada. ¿Cuál es su estado de salud? La conductora fue ingresada en el sanatorio ayer por la tarde a raíz de un cuadro compatible con neumopatía, así que quedó internada. ¿Qué dice el parte médico en principio? Bueno, dice que ingresó ayer por la tarde, que está internada para realizar algunos estudios, el tratamiento y los controles correspondientes. Esto fue lo que justamente dice el parte médico, firmado por el director Enrique Echagüe, que es el director médico del sanatorio, y de no mediar cambios daremos un nuevo parte médico el día lunes. Así que todo el fin de semana, Mirta Legrand internada entonces allí en el Mater Dei.
1: Así que vamos a estar siguiendo la información, pero tenemos ya algunos mensajitos que nos han dejado ustedes, así que los escuchamos.
2: Buen día a todos. Yo lo que no entiendo es por qué, si existen convenios colectivos de trabajo donde se regulan tanto las horas de trabajo como así también lo que un obrero o obrera gana en distintos puestos de trabajo, se sigue discutiendo que si se gana más o si se gana menos, si es hombre o mujer, ya que todo está regulado. Eso debe ser para puestos jerárquicos, donde por ahí se arregla algún salario, pero con la parte marginal vendría a ser en negro, porque todo lo que está en blanco está todo regulado en los convenios colectivos de trabajo. Jorge de Liniers.
1: Bueno, Jorge, como vos decís, en algunos casos está regulado por los convenios colectivos de trabajo, pero hay muchos trabajadores que no están dentro de los convenios colectivos de trabajo, y vos sabés también que la reforma laboral, lo que se trató de implementar y lo que se va a implementar, porque está obviamente sancionada, es que cada trabajador también pueda tener un sueldo diferenciado por productividad. Así que eso quedaría era un poco antes así, pero bueno, en la práctica no sucedía, porque puede ser que en en algunos convenios colectivos de trabajo ganen lo mismo, pero la gente que está por fuera de los convenios de trabajo, incluso en trabajos administrativos, trabajos también en otro tipo de lugares en los que, imagínate también si estás en el sector informal, ahí ni hablar, porque obviamente ahí no rige ningún convenio de trabajo, y recordemos que casi la mitad de los trabajadores están en el sector informal, con lo cual eso de los convenios de trabajo aplica a una porción muy chica de los trabajadores. Romy, ¿tenemos algún mensajito más?
0: Tenemos uno más, claro que sí, y varios que tenemos en nuestro canal de YouTube, en El Observador 107.9, en el chat. En este caso, Martín dice, buen día. Ni la antigüedad, la edad, el sexo, el parentesco justifica un sueldo, un rango ni un privilegio. Si pasa eso, se rompe el grupo. Dice, solo el mérito, la responsabilidad y el respeto lo amerita. Esta es la opinión de Martín en el chat del Observador 107.9. Muchos saludándonos, Fede Argento, Cari de Buenos Aires, Daniel, donde nos dice buenos días. También... Aquí tenemos Santori Donoso, Roberto Álvarez. Bueno, todos buenos días y no se olviden de darle like, like al vivo, que nos ayudan muchísimo. El like es el pulgarcito hacia arriba, está donde dice, debajo de donde dice Mariana Yalo, el Observador 107.9 con Mariana Yalo. Allí tenés la manito y directamente el pulgarcito hacia arriba.
1: Así es, y en relación a esto que marcabas, acá tengo justamente la información. O sea, está garantizado incluso después la reforma laboral que... que por la misma tarea y en idénticas condiciones y eficiencia corresponde el mismo salario. Ahora, lo que se agregó es que se pueden pagar montos distintos si existen diferencias basadas en objetivos de rendimiento o productividad, con lo cual se le puede pagar a una persona un poco más o un poco, en realidad es un poco más, si se considera que cumplió objetivos mayores de productividad o incluso de rendimiento. Obviamente todo eso tiene que estar debidamente medible, demostrable y también comunicado. Pero sigue rigiendo la garantía constitucional de que por igual tarea vos deberías estar cobrando lo mismo que la otra persona. Así que, bueno, esto es algo que tenemos que seguir de cerca, ¿no? Porque claramente acá hay mucha gente que se queda fuera de esto. Entonces, por eso que te decía, que están en la informalidad... que también no rigen los convenios colectivos de trabajo. Así que bueno, lo seguimos de cerca y en realidad los escuchamos a ustedes, a ver si alguna vez les pasó o no les pasó y es algo que no sucede. Bueno, también puede ser. Los escuchamos en el 11-3500-1079 y recuerden que estamos por YouTube y nos pueden mirar por ahí.

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1: Unilever, Naranja X, Seeds y The Walt Disney Company presentaron un programa de trabajo para jóvenes profesionales nativos IA. El plan ofrece una experiencia laboral de 18 meses y rotaciones semestrales en 3 firmas con inscripción abierta del 21 de septiembre al 2 de octubre.
2: Banco Ciudad y el gobierno porteño lanzaron una nueva edición de Nodo Pymes.
1: La iniciativa conjunta reunió a emprendedores y pequeñas y medianas empresas en la rural para ofrecer capacitación para 600 participantes, financiamiento y herramientas de gestión.
2: Binance lanzó su tarjeta física en Argentina.
1: El plástico prepago se vincula con la billetera de la app y habilita compras en comercios, tiendas online y billeteras móviles con conversión automática al momento de pagar y sin transferencias manuales.
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0: 8:31, estamos escuchando a Robin Thicke con Blur Lines en esta mañana en Café y Negocios y estamos en El Observador 107.9.
1: Así es, y ya tenemos conectado a César Litvin, que es tributarista, porque esta semana se aprobó directamente Inocencia Fiscal 2, y vamos a preguntarle a él directamente cuáles son los cambios que directamente se aprobaron. César, ¿cómo estás?
2: Buen día, Mariana, un gusto saludar a todo el equipo.
1: Un gusto. Lo primero que te quiero preguntar es, ¿qué cambia con esta ley de Inocencia Fiscal 2?
2: Bien, Inocencia Fiscal 2 viene a cerrar bien el círculo de una mejor defensa de los derechos de los contribuyentes en la relación con los fiscos, con los fiscos de ARCA y también, de alguna manera, con los fiscos provinciales. ¿Por qué? Porque entre Inocencia Fiscal 1 e Inocencia Fiscal 2, ¿sí? La idea que ha tenido el gobierno al impulsar esta ley es restituir derechos que venían perdiendo los contribuyentes en esa relación entre los fiscos y los contribuyentes. ¿Por qué? Porque en primer lugar hay una ley penal tributaria mucho más razonable, ¿sí? Por montos mucho más grandes para que genere denuncia penal y con salidas del proceso mucho más adecuado a lo que es la realidad. En segundo lugar, disminuye los plazos de prescripción, ¿sí? Esto es muy importante porque, de alguna manera, el plazo de prescripción, que es la posibilidad del fisco de reclamar impuestos vencidos, impuestos anteriores, se reduce de 5 a 3 años. Y por el otro lado, crea un régimen simplificado de impuesto a las ganancias, un régimen simplificado que tiene muy buenos beneficios para los que se adhieren, que es optativo. Uh-huh. Y anticipo que sugiero a todo el que es contribuyente de ganancias que se adhiera, ¿sí? ¿Por qué? Porque en primer lugar genera una declaración jurada mucho más sintética, mucho más simple, que protege más la intimidad de los contribuyentes porque no hay que informar movimientos patrimoniales, qué compró, qué vendió, qué consumió. Y la declaración jurada pasa a ser muy simplificada de acuerdo a lo que es la trayectoria de lo que están haciendo los fiscos mundiales más modernos, ¿no? Uh-huh. En segundo lugar, el fisco obliga al fisco a mirar hacia adelante y no hacia atrás a los que se adhieren al régimen simplificado. ¿Qué significa esto? Opera, si el contribuyente paga bien, lo que se llama un tapón fiscal, un bloqueo fiscal hacia atrás. Uh-huh. Y esto es muy bueno para los contribuyentes, independientemente si tienen o no tienen contingencias anteriores. Yo los llamo pecados juveniles, ¿no? Uh-huh. Si tienen o no contingencias anteriores, la ley presume que el que está pagando bien de acá en más, todos los años anteriores pagó bien.
1: Okay.
2: Y independientemente de si tiene o no contingencias con el fisco que no han detectado, el fisco no puede poner las narices en los años anteriores.
1: O sea, bajo ningún concepto, ARCA va a mirar lo que, por ejemplo, me traían el ejemplo de una persona que dice, mi mamá nunca aportó ni estuvo anotada, ¿puede comprar un departamento? O de repente, claro, ¿de dónde salió esa plata? ¿Cómo es ahí?
2: No, bueno, ahora tengo que explicar, esto es para los que están inscritos en el impuesto a las ganancias y se pueden adherir al régimen simplificado. Sí, con lo cual digo, esto es para los que están en condiciones de ser contribuyentes de ganancias. Los que no están en condiciones de ser contribuyentes de ganancias porque no tienen ganancias, esto no les va, ¿sí?
1: Y por ahora, ejemplo, bien, un monotributista esto, que quizás le conviene pasarse.
2: Uno de los beneficios que todavía no expliqué es el beneficio de el que se adhiere al régimen simplificado puede usar los dólares del colchón, los dólares que no están declarados, que provengan de actividades lícitas, quiero remarcar, actividades lícitas, los que están adheridos al régimen simplificado pueden usar los dólares del colchón que no los tienen declarados, ¿sí? Ahora, un monotributista que no es contribuyente de ganancias, yo diría que analice bien y se haga asesorar bien, porque para usar los dólares del colchón tienen que optar por ser contribuyente de impuesto a las ganancias. Y yo diría, analicen bien numéricamente, porque el pase del monotributo a ser responsable de impuesto a las ganancias le va a doler bastante el bolsillo, porque es un salto al vacío donde va a pagar más impuestos. Porque el régimen simplificado no significa que va a pagar ni menos ni más, ¿no? El régimen simplificado da otro tipo de beneficios. Beneficios de una declaración jurada simple, beneficios del tapón fiscal, beneficios de usar los dólares del colchón, pero no van a pagar menos por ser adheridos al régimen simplificado. Simplemente tienen estos beneficios, que no son pocos, que no son pocos, porque mucha gente que es contribuyente del impuesto a las ganancias, tiene dólares guardados que los compró, vaya a saber dónde, donde se podía comprar en épocas pasadas.
1: Claro. ¿Sí?
2: Y obviamente declarar que había comprado en el mercado informal lo exponía al régimen penal cambiario. Entonces mucha gente no lo declaraba, estos dólares. Bueno, acá se da la oportunidad de que puedan declarar estos dólares del colchón. Y es más, estos dólares le pueden generar rentas si lo invierten en el mercado financiero, y algunas de las rentas están exentas de impuestos a las ganancias, títulos públicos, cajas de ahorro, plazos fijos, todos están exentas de impuestos a las ganancias. O puede comprar un inmueble, y si ese inmueble lo destina alquiler, ese alquiler está exento de impuesto a las ganancias. Así que hay distintas modalidades que les puede dar fruto del uso del dólar, de los dólares que están evaporándose por la inflación internacional. Vos sabés bien, Mariana, que el que tiene dólares de hace 10 años no tiene el mismo poder adquisitivo que tenía hace 10 años, ¿no?
1: Exactamente, porque hubo inflación también en Estados Unidos. Igual esto que es importante, vos marcabas acá, para el que está en el régimen simplificado de ganancias. Y ahora, para el monotributista no siempre va a ser beneficioso, con lo cual tiene que ver su situación, porque quizás dice, bueno, yo quiero, también tengo ahorros en dólares, que los tengo fuera del sistema financiero y me gustaría comprarme algo. Ahí tiene que hacer una evaluación caso por caso y consultar, eso es lo que vos decís. O sea, para despejar dudas, ¿no?
2: Para despejar dudas tiene que consultar, porque puede que resulte pagar mucho más de impuesto que lo que es la cuota del monotributo. El que está en el monotributo tiene un privilegio. El privilegio es que el pago de la cuota ya incluye impuesto a las ganancias, incluye IVA, incluye seguridad social, con lo cual es difícil de competir con cualquiera que esté en el régimen general de impuesto a las ganancias. Y además, el monotributista que trabaja para consumidores finales, por ejemplo, un odontólogo, un psicólogo, va a tener que cargar el IVA a su prestación de servicios, y eso lo va a poder dejar fuera de competencia respecto de colegas que siguen en el monotributo, porque el IVA va a ser trasladado a la prestación del servicio. Entonces, digo, ojo con el monotributista. Y los otros que no pueden usar el bloqueo fiscal y los dólares del colchón son los grandes contribuyentes nacionales.
1: Claro.
2: Estos contribuyentes solo pueden usar la declaración jurada simple, ¿sí? Pero no pueden adherirse al bloqueo fiscal y usar los dólares del colchón sin consecuencia fiscal. Quiero decir que usar los dólares del colchón, además de no tener consecuencia fiscal, no tiene costo. No tiene costo. A diferencia de un blanqueo, que los blanqueos siempre tenían una alícuota, ¿sí? Que normalmente es del 5, el 10, el 15%, depende de los antecedentes anteriores, ¿sí? Y lo que incorpora Inocencia Fiscal 2, que fue aprobado hace pocos días, son algunos aspectos que robustecen más los derechos de los contribuyentes. Por ejemplo, ante una discrepancia con el fisco, en el Inocencia 1 se podían caer todos los beneficios, ¿no? Bueno, ahora la discrepancia con el fisco tiene que ser muy significativa, ¿sí?
1: Sí.
2: Levantaron los topes, pusieron dos topes, con lo cual hoy, para que sea una discrepancia significativa, para el 2025 tiene que superar los 5 millones de pesos. Y además, si supera esos 5 millones de pesos, el contribuyente tiene posibilidad de defenderse. Y si pierde esa defensa, puede pagar sin que se le caigan los beneficios. Esta era la inquietud más importante que teníamos los tributaristas y que le fuimos a llevar esas inquietudes al equipo del ministro de Economía y que fueron receptadas bien, ¿no? Y algo muy... algo muy importante con este tema de las discrepancias con el fisco, Inocencia 2, lo que incorpora es una inversión de la carga de la prueba. Eso traducido al castellano significa que esa discrepancia tiene que ser probada por el fisco y no por el contribuyente. Esto cambia mucho lo que venía haciendo hace muchos años, de que cada vez que el fisco detectaba una discrepancia, la carga de la prueba la tenía el contribuyente. Ahora la va a tener el fisco. Esto es muy significativo.
1: Sí, eso es importante. Ya directamente no presumen que alguien cometió un delito, sino que eso. Y entonces esta persona que preguntaba particularmente, o sea, esto no es un blanqueo, con lo cual si nunca aportaste no vas a poder comprarte un departamento porque no estás anotado. Esto vos fuiste muy claro, tenés que estar en el régimen simplificado de ganancias. Perfecto. Y ¿sabés qué? Quiero hablar también de este fallo de la Corte Suprema que marcó el tema de las tasas, ¿no? Que tienen que tener, las tasas municipales tienen que tener una contraprestación, un servicio detrás, cosa que en muchos municipios hoy no está sucediendo, como que se proliferaron las tasas municipales, ya en algunos casos se cobra hasta, no sé, por el caso más bizarro es el que se cobra por si tenés un videojuego o un fichín o un metegol, tenés que pagar una tasa. ¿Qué es lo que estableció la Corte Suprema y qué cambia hacia adelante eso?
2: Mira, es muy bueno que tomes este tema, porque las tasas municipales en las últimas décadas se fueron desvirtuando, porque los municipios solo pueden cobrar tasas si hay una contraprestación efectiva de servicios. Y lo que han hecho, han deformado el sistema tributario municipal y han cobrado verdaderos impuestos que lo disfrazan de tasas, porque son tasas que no retribuyen un servicio específico fehaciente hacia el contribuyente y se cobra en función de ingresos. Y no tiene mucho que ver, ¿sí?, si una empresa que está radicada en un municipio tiene mucho más ventas, no recibe mejores prestaciones de servicio por contribuir más con la tasa. Y lo que la Corte estableció en dos fallos, ¿sí?, Galicia y Mutual Ferroviaria, uno de... En este caso la Corte lo que ha establecido muy fehacientemente, y esto es un cambio de paradigma también, lo que ha establecido es que tiene que haber una prestación de servicios fehaciente por parte del municipio, no algo potencial, ¿sí? Y por el otro lado, lo que establece es que el costo del servicio de la tasa tiene que guardar relación con la contraprestación. En el caso de Pergamino, de la Mutual Ferroviaria, lo que se establecía era que había una tasa por inspección, ¿sí? Y en más de una década no había habido ninguna inspección. Entonces, no había prestación de servicio. Muy importante, porque a partir de esta situación, muchos contribuyentes que pagan tasas sin contraprestación efectiva de servicios pueden ir a litigar contra el fisco, porque estas tasas se han convertido en un hermano menor de un impuesto tan malo como ingresos brutos, porque se cobra en función de venta, entonces genera una superposición de tributos sobre el mismo bien.

0: a los municipios para que concretamente, si prestan servicio, pueden cobrar tasa. Si no prestan el servicio fehaciente, no pueden cobrar tasa. Este
1: César.
0: es un antes y un después, ¿eh?
1: Bueno, es muy bueno esto porque también abre el camino para que diferentes contribuyentes puedan litigar, porque bueno, ya está este fallo. Muchísimas gracias, César, por estar en Café y Negocios, clarísimo.
0: Que tengan buena semana.
1: Buena semana. Bueno, César, hablando de César Litvin, que es tributarista, hablando sobre lo que es Inocencia Fiscal 2, aclarando, ¿no? En el caso, a quiénes les conviene entrar en el régimen simplificado de ganancias, quiénes tienen que evaluarlo y quiénes quedan afuera también. Y por otro lado, importante lo que sucedió, el fallo de la Corte Suprema por tasas municipales que no tienen contraprestación, y esto abre la puerta, lo dijo claro también César, a posibles litigios que puedan emprender los contribuyentes si hay tasas que le están cobrando que definitivamente no tienen un servicio detrás.

0: 8 minutos nos separan de las 9 de la mañana. Los Auténticos Decadentes con un osito de peluche de Taiwán. Y como va aumentando la temperatura, ya estamos en 17.6, 75 la humedad, cielo despejado. Un día realmente hermoso con máxima de 24 grados.
1: Bueno, y tenemos muchos mensajes.

0: que nos están dejando, porque ustedes recuerden que se festejó esta semana directamente el Día Internacional de la Igualdad Salarial, y les preguntábamos si a ustedes les pasó que en un trabajo les pagaban más que a sus compañeros, o se enteraron que a su compañero por igual tarea le pagaban más, y qué hicieron al respecto, si se sentaron con su jefe y lo plantearon, si se quedaron callados, si se enojaron y no hicieron nada. Y hablamos de la igualdad salarial, si han vivido alguna de esas situaciones, y ustedes nos cuentan esto.
1: Hola chicas, soy Vicky de Palermo. Sí, más de una vez me enteré que compañeros que trabajaban parecido a mí ganaban más que yo. La realidad es que nunca pedí un aumento. Por alguna razón siento que es un tema un poco incómodo y me da vergüenza, por más de que sienta que es algo que me corresponda, siento que es un tema delicado, difícil de hablar. Así que no hice nada al respecto. La realidad es que creo que gano bien, acorde a mi laburo, pero podría ganar un poco más. Así que nada, eso. Les mando un beso grande, amo su programa.
0: Un beso grande. Bueno, igual el tema del salario y sentarse a hablar todavía es un problema, ¿no? No sé cómo, ustedes nos dirán también en esta comunidad, si ustedes se sientan a hablar y piden aumento de sueldo, más allá de esto de la igualdad salarial, a veces pedir más es como, cuesta, ¿no? Sentarse a pedir un aumento de sueldo, a sentarse con su jefe y decir, mira, por igual tarea me enteré que estoy ganando, hace lo mismo que yo y está ganando más. O sea, es difícil esa conversación, así que yo creo que no sos la única a la cual se le dificulta tener esa conversación. Es algo a lo que uno muchas veces se prepara para ir a hablar, y es algo que después creo que con el tiempo, con la experiencia, uno va teniendo en cuenta que también uno está pidiendo por el trabajo que uno hace y es el derecho de uno. Pero creo que sí, que es difícil ahora y siempre lo fue. Tenemos más mensajitos.
2: Café y Negocios, ¿cómo les va? Julio de San José. Yo creo que ese debate pertenece al pasado. El mundo hoy ya lo ha corregido. La mujer está en el mundo de los negocios y del trabajo, igual que el hombre. No hay ninguna diferencia. Se paga por igual trabajo, igual remuneración, me parece a mí. Gracias.
0: Bueno, sí, algunos estudios marcan que todavía sigue esta discrepancia salarial, pero la verdad que es algo que sí se va achicando. En algunos trabajos, por ejemplo, acá tenemos a alguien que nos escribió en YouTube y que dice que paga diferente a cada empleado, aunque hagan la misma tarea, y que las chicas ganan más porque trabajan mejor. Acá uh-huh. Teníamos un mensajito de
3: sí,
0: que no me acuerdo.
3: De Fede Argento, sí. Dice, mi negocio cobra más el que más tareas y mejor las hace, y son las chicas las que cobran más.
0: Bueno, ahí está.
3: Dice Fede.
0: En el negocio, él determina que el que mejor hace el trabajo gana más. Y bueno, esto es lo que estamos preguntando. ¿El que mejor trabaja, aunque tenga igual tarea, tiene que ganar más o ustedes están de acuerdo en que haya igualdad salarial? Bueno, los escuchamos a ustedes en el 11-3500-1079 y creo que tenemos un mensajito más.
4: Buenos días, chicas. Qué lindas que están. Bueno, les cuento que mis hijas son una ingeniera química y la otra ingeniera siderúrgica. Y las dos ganan por productividad. Ganan muy bien porque las dos ya se han comprado su autito, su vivienda. Así que estoy feliz de las hijas que tengo.
0: Qué bueno, qué lindo escuchar hablar así de sus hijas. Bueno, profesionales también, y que han logrado ya tener su casa y su auto, pero sobre todo lo que estábamos preguntando es cómo ganan, y ellas ganan por productividad. En algunos trabajos ya esto está directamente implantado, y a través de la reforma laboral, lo que se más allá de que no pueden cambiar la garantía constitucional de que por misma tarea tienes que ganar el mismo salario, sí están estos plus por productividad y están directamente en la ley de reforma laboral, con lo cual las empresas lo pueden aplicar, más allá de que algunas ya lo estaban aplicando. O sea, solamente lo que hizo la reforma laboral en muchos casos fue blanquear situaciones que ya estaban ocurriendo en la práctica, y ahora se le dio un marco formal.
4: Buenos días, chicas. Qué lindas que están. Bueno, les cuento.
5: Buenos días, Mariana y equipo. Les saluda Estefanía. Bueno, para mí el salario se mide de acuerdo a los conocimientos, la productividad, el rendimiento. Si la mujer y el hombre hacen la misma tarea, tienen el mismo rendimiento y productividad, el salario tiene que ser el mismo. Pero si ambos realizan la misma, digamos, tienen la misma categoría, pero uno realiza más tareas, tiene más responsabilidades. Para mí, el sueldo tendría que ser un plus más.
0: Bien. Bueno, esto, el plus por productividad, por rendimiento, eso ya está puesto en la reforma laboral y en algunos casos se da, pues nos pueden contar si en sus trabajos se da ese plus por productividad, entonces quizás hacemos la misma tarea, pero uno es más eficiente que el otro y se le paga más. Y sobre todo, si la realidad es si te enteraste alguna vez y si lo pudiste expresar, si te comiste la bronca, si realmente dijiste, bueno, pero la verdad que él trabaja mejor, así que no voy a decir nada, porque puede ocurrir también eso, la verdad que no sé. Nosotros hemos hablado en este programa que hay gente también que da un poquito más de lo que realmente está establecido en el contrato de trabajo. Bueno, la persona que da un poco más también debería recibir un poco más. Claro. Pero bueno, los escuchamos a ustedes porque más allá de nuestras opiniones queremos escucharlos. Recuerden que estamos en el 11-3500-1079 y si no nos ven, por...
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9: Toca nuevos máximos entre familias. La cifra alcanzó al 12,9% en individuos y al 16,7% en préstamos personales. Estados Unidos prepara el traslado de sus drones ubicados en África a Sudamérica para utilizarlos en operaciones antidrogas. Se trata de los MQ-9 Reaper, diseñados principalmente para tareas de inteligencia, vigilancia y reconocimiento, aunque también pueden realizar ataques de precisión.
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9: Atención a aquellos que están circulando por Juan Bautista Alberdi, entre La Serre y José León Suárez. Hay un corte total, esto es sentido provincia, por una obra allí. Por otro lado, también mucha atención a aquellos que circulan por Figueroa Alcorta y Dorrego. Chocaron un auto y una camioneta, ya está el SAME en el lugar, hay ciertas restricciones allí. Y por último, San Juan, entre Perú y Bolívar, corte parcial por obra vial.
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9: 17 grados 6 décimos, la temperatura actual en la ciudad 86, el porcentaje de la humedad. El cielo está despejado, máxima prevista 24 grados.
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0: 4 minutos, ya pasan de las 9 de la mañana. Estamos en la segunda hora de Café y Negocios, sonando Backstreet Boys con Everybody. En una mañana muy linda, realmente se está poniendo muy muy lindo este 19 de septiembre, en esta mañana donde tenemos 17.6, decíamos, de temperatura y donde la máxima va a ser de 24 grados.
1: Bueno, y tenemos datos oficiales respecto a la mora que sucedió en julio, y lo que se vio es que en julio volvió a crecer la morosidad en la familia, llegó al 12,9%, esto es según el informe que hace del informe de bancos que realiza el Banco Central. Y sobre todo es importante marcar esto: el aumento de la mora no se debió sobre todo a los saldos impagos, sino a que el crédito, el stock del crédito cayó, y esto lo que hizo fue que cómo se mide la mora, vos tenés el saldo impago y lo dividís por lo que es el crédito total. Bueno, finalmente, como el crédito se redujo, la proporción del saldo impago creció. Esto es importante decirlo, porque no es que creció el saldo impago, sino que está cayendo el crédito. ¿Qué sucedió a niveles empresas? Bueno, la incobabilidad de las deudas también subió a 3,6%, y en el sistema financiero total, lo que incluye a las fintech, la mora llegó al 8,2%. Veamos qué sucedió a nivel cada uno de los indicadores, porque vemos, por ejemplo, que en el caso de los préstamos personales, obviamente está en su nivel más alto, y es el que más estamos viendo que tiene un porcentaje más alto, y esto obviamente lo que hizo fue que muchos bancos y fintech, incluso las fintech, lo que vienen diciendo que el 90% de los créditos que están directamente con mora están en situación de refinanciamiento. Los bancos también, sabes que todos los bancos hoy tienen planes de refinanciamiento, pero te quiero dar algunos tips porque esta semana hubo baja de tasas para eso y ya te lo quiero mostrar. Pido el CEPA.
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1: Bueno, en base al crecimiento que está teniendo la mora, hubo dos bancos esta semana que bajaron las tasas de refinanciamiento de deudas. Tal es el caso del Banco Ciudad, que la bajó al 28%. Ustedes recuerdan que se aprobó en la legislatura porteña un plan para desendeudar a las familias, y esto hizo que al menos 10 bancos entraran en este plan. Por ahora estaban todos los bancos con una tasa nominal anual del 35%, y lo que hizo el Banco Ciudad esta semana es bajarla al 28%. La tasa es para regularizar préstamos personales, también consumos con tarjeta de crédito y microcréditos. Y era importante esto: los plazos establecidos por el programa, podés refinanciar tu deuda entre 24 hasta 60 meses. Obviamente hay un plazo, atento con esto, porque tenés plazo para entrar en este plan y adherirte hasta el 13 de octubre de este año, con lo cual no es que está vigente por todo el año, sino que tiene este plazo, así que si querés refinanciar la deuda tenés que apurarte, y la gestión para realizarlo tenés que hacer en el chatbot de WhatsApp, que es el 11-5150-5050, también lo podés hacer a través de la banca telefónica y en sucursales. Y también en el caso de los microemprendedores lo pueden hacer a través de www.ciudadmicrocreditos.com.ar. Recordamos un poquito cómo es este programa de desendeudamiento de CABA. Como bien dije, tienen tiempo hasta el 13 de octubre para poder ingresar. La tasa, el Banco Ciudad la bajó al 28% de tasa nominal anual. Atención con esto: las deudas son deudas en mora registradas hasta el 1 de junio del año 2026, y atención con esto que tenés que tener en cuenta, porque para acceder a esta tasa tenés que cumplir estas condiciones. Tienen que ser deudas originadas con tarjeta de crédito o préstamos personales exclusivamente otorgadas por entidades financieras. Tiene que tener una mora de entre 60 y 180 días de atraso. Además, ingresos familiares inferiores a 10 salarios mínimos. Que los compromisos mensuales de las deudas representen más del 30% del ingreso del hogar. O sea, vas a tener que presentar documentación que marquen que ya te estás llevando más del 30% esa deuda de los ingresos de tu hogar. Y tienes que tener domicilio en la ciudad de Buenos Aires por al menos 2 años. ¿Y quiénes van a quedar excluidos de este plan de refinanciamiento de deudas que fue aprobado en la legislatura y que el Banco Ciudad terminó bajando la tasa al 28%? Quienes sean propietarios de más de un inmueble, quienes tengan vehículos de antigüedad menor a 5 años, quienes sean titulares de embarcaciones, aeronaves o bienes suntuarios y quienes sean tenedores de activos financieros que excedan el total de la deuda reclamada. Porque ¿qué es lo que dice la legislatura? Bueno, que vendan los activos financieros y paguen la deuda que tienen, ¿no? Y atención con esto, que los quienes compraron dólares durante el periodo en el que se generaron las deudas tampoco van a poder acceder a este plan de refinanciamiento que tiene una tasa de 28% de tasa nominal anual. Y otro de los que bajó la tasa en el día de ayer fue el Banco Nación, que viene bajando la tasa. En principio la había bajado para aquellos que estaban en mora temprana y en el día de ayer lo hizo para aquellos que están en situación 3 o superior y que tienen una deuda que ya no está en mora temprana, sino que ya está en mora tardía. ¿Qué es lo que es? ¿Para quién es esta tasa? Bueno, es para préstamos personales y tarjetas de crédito. Ofrece refinanciación en UVA con una tasa del 7,7%, es decir, 7,5% más UVA. Y también tienen una tasa del 25% anual para quienes abonen las cuotas en término y el plazo es de 96 meses. O sea, por un lado, el Banco Ciudad con una tasa fija del 28%, con todas las condiciones que yo expliqué, no es para todos. Y en el caso del Banco Nación, una tasa del 25% para aquellos que tienen mora en situación 3 o una tasa de 7,5% más UVA. Lo que vos tenés que tener en cuenta es qué pensás que va a pasar con la inflación. Si pensás que va a desacelerar bastante, quizás te conviene el UVA. Si pensás que en los próximos años va a seguir en torno al 20%, bueno, ahí probablemente ya te convenga ir por la TNA que es fija del 25%.

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2: Hola chicos, ¿cómo están? Espero que estén teniendo un buen sábado. A mí lo que me pasó fue que entré a un trabajo bajo la condición de estar como monotributista y emitir una factura por mis servicios. Y con el tiempo ya trabajando ahí, me enteré que otras personas haciendo el mismo trabajo que yo estaban en relación de dependencia con los beneficios de estar bajo relación de dependencia. Las vacaciones pagas, la antigüedad, etcétera. Y bueno, en su momento lo hablé con mi jefe y no pudimos llegar a ningún acuerdo porque no quisieron contratarme bajo relación de dependencia. Y al poco tiempo cambié de trabajo a otro que sí me convenía más. Bien. Te mando un beso.
3: Un beso bien grande. Bueno, acá se enteró de que las condiciones sí eran las mismas para todos, porque no es solo un salario diferente, sino que estaba en condiciones formales y ya estaba en una condición que no era formal, uh-huh, y con mejores condiciones, y pidió, finalmente no pudo llegar a un acuerdo y terminó yéndose de ese trabajo. Otro mensajito.
4: Hola chica, buena mañana, espectacular el programa, siempre yo trabajo los sábados, ando por la calle, de obra en obra, entonces, las escucho y me interesa todo lo que comentan. Y sí, yo hago lo mismo. En mi empresa, pago a igual tarea al que más produce, al que mejor predisposición tiene, pero creo que es lo lógico. Eso es ayuda, a la competitividad entre sus colegas. Pero sí, yo lo veo muy bien, que el que hace mérito y trabaja mejor que otro, gane un poco más. A paridad de trabajos, lógicamente, ¿no?
3: Bueno, es así también, ¿no? El que hace mejor su trabajo, está claro que para mí que debería premian, ganar mejor. Uh-huh. Porque no da lo mismo hacer bien tu trabajo o hacerlo así nomás.
5: Exactamente. Sí,
3: no
5: recibir
3: lo mismo.
5: O un plus
3: para
5: o
3: mí
5: un
3: es
5: premio.
3: Un desincentivo. O sea, si vos ves que el de al lado hace un trabajo medio precario y está ganando lo mismo que vos, que le pones todo, es un desincentivo a mejorar.
5: Totalmente. Sí, sí, porque es como, che, yo me rompo haciendo esto, pero en realidad es para todo igual. Claro. Es para todo igual, ¿no? El tema de la meritocracia.
3: Está abierta la discusión, los escuchamos en el 11-3500-1079 y obviamente en nuestro canal de YouTube. Recuerden poner like, ¿eh? Porque yo pido pocos likes.
5: Exactamente.
3: Nunca pedimos likes, pero a veces están remoloneando y no ponen likes, son un montón mirando.
5: Vamos, exacto, vamos. Nos dan el like, acuérdense, estamos obviamente en el Observador 107.9, el like no son los corazoncitos, es la manito hacia arriba, el dedito hacia arriba. Cliqueas allí, está justamente debajo donde dice Mariana. Bueno, ahí tenés el pulgarcito hacia arriba. Vamos, esperamos sus likes, obviamente que nos ayudan y muchísimo.
3: Bueno, y ya tenemos conectado porque tenemos mucho de qué hablar. Esta semana salió el presupuesto, mucha controversia respecto a eso. También los números de consumo. Y para eso queremos hablar con Milagros Gismondi, que es economista, para que nos explique un poquito cuáles son... ¿Qué es lo que está pasando principalmente con el presupuesto, pero también con el consumo? Milagros, ¿cómo estás?
6: Buen día, Mariana y equipo, ¿cómo están?
3: Muy bien. Lo primero que quiero preguntarte es, ¿cuáles te han llamado la atención las cifras del presupuesto? ¿Ves que son realistas? ¿Cómo las viste?
6: Bueno, siempre los presupuestos son bastante optimistas, ¿no? Pero dentro de ese optimismo es un presupuesto que es más realista que otros. O sea, hemos tenido presupuestos donde decían que la inflación iba a ser del 10% y terminaba siendo el más del 25%, esto en el pasado, y también este año, en definitiva, el presupuesto para 2026, la inflación con la que se hizo el presupuesto era del 10% a fin de año y un crecimiento del 5%, y ahora... En el presupuesto 2027 se explicita que no, que la inflación va a terminar más en torno al 29, uh-huh, y con un crecimiento en torno al 3. Entonces, para el año que viene, para el 2027, el contexto macro que tiene como supuesto el presupuesto, la verdad que es optimista, sí, porque plantea un crecimiento, por ejemplo, del 4% para el año que viene y luce un poco optimista, pero bueno, menos que otras veces.
3: Uh-huh. Y también lo que generó mucha rispidez es la posibilidad de desindexar lo que es la UH, la Asignación Universal por Hijo y los planes sociales, y por otro lado también los cambios en discapacidad. ¿Es importante desindexar este tipo de partidas o por qué lo está haciendo el gobierno?
6: Bueno, en algún punto, o sea, la indexación de las partidas le da rigidez al gasto, eso sin duda. Piensen que el 30% de las partidas no están indexadas. El resto, sobre todo por lo que es jubilaciones, que tiene un peso importante, pero también AUH y otras partidas, están indexadas. Entonces, la flexibilidad que tenés para tomar decisión de política es menor, ¿no? Entonces, eso es cierto, que hoy el gobierno tiene como poco margen de maniobra sobre el presupuesto. Entonces, probablemente por eso haya sido esto de decir, bueno, desindexamos la AUH y las asignaciones familiares. Desde el gobierno lo que pueden decir es que aún con movilidad, o sea, digo, con indexación, la AUH fue la partida que más creció en el gobierno, ¿no? durante este mandato. Entonces dicen, bueno, no necesito, o sea, que esto no implica que quiera que suba menos que la inflación, ¿no? Digo, porque lo vienen subiendo por encima. Pero bueno, sí le da un margen de maniobra extra al gobierno, que parecería que es lo que estaba buscando con esto, pero sí, como vos decís, son de los artículos más controversiales que, bueno, hay que ver en el debate legislativo si se terminan dando o no.
3: Sí, estamos hablando con Milagro Gismondi, que es economista, y también se conocieron las cifras del PBI, que marcaron por primera vez en las cuentas nacionales de lo que fue el año pasado y también lo que había sido el primer trimestre de este año, que el consumo privado cayó trimestre frente a trimestre. ¿Cómo ves vos el consumo hoy y qué implica que haya caído en términos del PBI, ¿no? De las cuentas nacionales?
6: Sí, como decís, el PBI del segundo trimestre cayó 0,6% trimestre contra trimestre, con una caída muy fuerte del consumo, pero también del consumo público, de la inversión. La verdad que refleja un poco lo que ya se venía viendo en otros números, que es que la economía se enfrió. O sea, vos tuviste en este gobierno, ¿no? Una primera etapa donde hubo una caída fuerte del PBI, del consumo también, y después un rebote bastante rápido, ¿no? El rebote de lo que fue la recesión inicial se dio en el mismo 2024. Ya 2025 entraste con una dinámica de crecimiento, pero a menor ritmo, sobre todo en la segunda mitad del 2025, y en lo que es 2026 se venía viendo que la economía se estancó. De hecho, si ves lo que sería el final de junio versus el final de diciembre del 25, la economía está en el mismo nivel, apenitas por debajo. Y entonces esa sensación que ya se empezaba a tener, y de hecho era parte del debate de hasta hace dos semanas, ¿no? Diciendo, bueno, el PBI dice que el consumo está en récord, pero la sensación no es la misma. Bueno, lo que viene a confirmar con estos datos del segundo trimestre es que por algo no se tenía esa sensación de consumo récord, porque bueno, el consumo efectivamente cayó.
3: Y cuando vemos qué puede suceder, estos son datos del segundo trimestre, ya para el tercer trimestre, ¿se ve algún tipo de recuperación de la economía? ¿Qué estamos pensando ya para el segundo semestre?
6: Bueno, el principio del tercer trimestre, tenemos datos de julio, no de actividad, pero sí de algunas actividades importantes, como la industria, construcción, minería. La verdad que no, el tercer trimestre no arrancó con el pie derecho, porque arrancó con caídas bastante fuertes, sobre todo industria, construcción, incluso minería, que es uno de los sectores ganadores, también arrancó con alguna caída. Los datos de algunos productos en agosto tampoco fueron muy buenos, o sea que la verdad que, a ver, por ahí no es que termina dando una caída en el tercer trimestre, lo que confirmaría una recesión, porque cuando hay dos trimestres consecutivos de caída, eso ya se lo llama recesión.
3: Sí.
6: Todavía, digo, no podemos asegurar que eso vaya a pasar, pero sí que si se da una recuperación, parecería ser, por lo menos con los datos que tenemos hasta ahora, bastante leve. No arrancó bien el tercer trimestre.
3: Y cuando pensamos un poquito, porque otro de los puntos del presupuesto es que el año que viene lo que proyecta el gobierno es que el salario medio crezca por encima de la inflación. ¿Qué estamos viendo hoy con el salario después de un primer semestre que fue, según incluso las cifras oficiales, que estuvo por debajo de la inflación? ¿Qué estamos viendo ya para el segundo semestre? ¿Y pensás que en el 2025 puede haber una recuperación en términos reales del salario?
6: De ahí va a depender mucho cómo sea la dinámica de la inflación. En el primer semestre lo que tuviste es que, bueno, tuviste la aceleración de la inflación, sobre todo en marzo. Entonces las paritarias todas te quedaron por debajo de la inflación. Ya con una inflación, por ejemplo, en agosto, que fue del 1.7, entonces con una inflación que esté por debajo del 2, probablemente te dé que algo de recuperación de salario real tengas, porque como las paritarias se venían cerrando en torno al 2% mensual, sí, eso te da, digo, si la inflación está por debajo de eso, alguna recuperación se va a ver, o eso es lo que esperamos para el segundo semestre. De todas formas, una recuperación bastante leve, ¿no? Digo, porque de nuevo, si una paritaria cierra al 2 y la inflación es del 1.8, 1.7, 1.9, bueno, va a haber una recuperación, pero leve. Y para el año que viene, bueno, ahí ya va a depender mucho también de esta desinflación, que viene algo más lenta, pero sobre todo también del crecimiento. En definitiva, lo que te da la pauta de cuánto podés recuperar salario real es ese crecimiento, que este año va a terminar más en torno al 2%, el crecimiento. Bueno, ahí está entonces el debate sobre el 2027. El gobierno o en el presupuesto dice 4%, nosotros lo vemos un poco por debajo de eso, más en torno al 2,5%.
3: Uh-huh. Milagros, muchísimas gracias por estar en Café y Negocios.
6: No, muchísimas gracias a ustedes. Que tengan buen día.
3: Buen día. Bueno, hablábamos con Milagros Gismondi, que es economista, respecto a las principales cifras del presupuesto y sobre todo también a qué está pasando con el nivel de actividad y el consumo, dado que salieron cifras que son del segundo trimestre. Estamos mirando para atrás, pero también lo que ya me adelantaba es que las primeras cifras de este tercer trimestre tampoco vinieron bien. Así que, bueno, esperemos a ver qué sucede con las próximas cifras que se vayan relevando, pero un trimestre complicado también parece este en términos de nivel de actividad.

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2: Javier Milei y el jefe de gabinete Diego Santilli visitaron Bahía Blanca. El presidente y su comitiva recorrieron proyectos energéticos que se adhirieron al régimen de grandes inversiones. La mora crediticia volvió a crecer en julio y toca nuevos máximos entre familias. La cifra alcanzó al 12,9% en individuos y al 16,7% en préstamos personales. Estados Unidos prepara el traslado de sus drones ubicados en África a Sudamérica para utilizarlos en operaciones antidrogas. Se trata de los MQ-9 Reaper, diseñados principalmente para tareas de inteligencia, vigilancia y reconocimiento, aunque también pueden realizar ataques de precisión.
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2: Atención a aquellos que circulan sobre la avenida Juan B. Justo entre La Serre y José León Suárez. Hay un corte total allí, sentido a provincia de Buenos Aires, por una obra. Lo mismo ocurre en Belgrano, en Ciudad de La Paz, entre Zavala y Céspedes.
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2: 19 grados 4 decimos la temperatura actual en la ciudad, 68 el porcentaje de la humedad del cielo, sin nubes. Máxima prevista para hoy, 24 grados.
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3: Marian, ¿cómo va? Mucho gusto. Saludos ahí a la mesa, Romy. Salvador, ¿cómo andan? A mí me parece que va por mérito, primero, y después son puramente las condiciones que uno pacta con el empleador. Porque si vos tenés más productividad, y no sé, en vez de 15 bicicletas, 5 bicicletas, tenés mejor productividad. Yo a veces digo, el trabajador lo único que gana es la remuneración. Es lo único que se lleva a la casa. Va, deja el pellejo las 8 horas, viaja de ida, de vuelta, en la situación del conurbano con inseguridad, todo bien. Pero el que gana plata vendiendo las bicicletas es el dueño de la fábrica de la bicicleta, fábrica, pyme, el local que vende bicicletas, lo que vos quieras. Pero el trabajador, lo único que se lleva a la casa es la remuneración. Por eso detesto el régimen de ganancia, detesto los ingresos brutos, detesto todo lo que a un asalariado le sacan del sueldo. Y obviamente, si tiene mejor producción, ¿qué importa de qué género es? Tiene que ganar más. Porque te hace producir más, porque te hace ganar más. Es simple.
4: Bien. Bueno, es así como marcás, uh-huh. ¿no? Lo único que se lleva el trabajador es la remuneración, es el salario.
5: Totalmente, sí.
4: Y claro. Hay que estar atentos a eso, ¿no? A ver cómo uno puede... El tema también, otro tema para mí que tenemos que meter también de tema de conversación es si uno se anima a pedir aumento de sueldo o no. Porque es un tema también, ¿no? A pedir,
5: es muy difícil.
4: A valorar su trabajo. Claro. Uno lo que está haciendo es valorar su trabajo también, ¿no?
5: Totalmente, sí,
4: y el
5: sí,
4: tiempo
5: claro.
4: que uno le dedica a eso. ¿Tenemos más mensajitos?
6: Buen día, las escucho siempre. Creo que habría que tener más evaluación y desempeño, tanto para los empleados como para los jefes. Que los jefes también le devolvieran a los empleados cómo se comportan y los empleados le devolvieran a los jefes también qué piensan realmente de ellos. Las empresas se manejan muy mal, muy mal. Trabajé 35 años en tres laboratorios de visitadora médica y las empresas se manejan muy mal. Estás bajo el dominio del antojo de un supervisor, que ni siquiera llegas a los jefes, a los gerentes, a los gerentes generales. O sea, si le caes bien, estás bárbara. Si le caes mal, estás en el horno. Entonces, creo que las empresas tienen que hacer una política mucho más abierta, tanto para premiar al que trabaja mejor, como para que los grupos de trabajo también puedan evaluar al jefe que tienen, si realmente es correcto y hace bien su trabajo. Gracias.
4: Bueno, eso es importante también, ¿no? Que el jefe pueda evaluar también cómo están trabajando y darle un plus, ¿no? Aquel que...
5: Sí, que realmente...
4: Vos me haces así, como que no lo ves tan posible que se le pueda dar el plus.
5: Lo que pasa es que es difícil, porque a veces no llega justamente al jefe máximo. Vos tenés en el medio de ese jefe máximo mucha otra gente que si no ve realmente o no valora tu trabajo, eso no llega nunca. Entonces, si el jefe principal no lo ve, y es complicado porque vos vas a pelear tu salario o a decir, bueno... mi trabajo vale esto o estoy atrasado con esto. Y a veces, viste, los intermediarios, es como dijo nuestro oyente, si le caes bien y puede ser que algo tengas un plus más. Ahora, si le caes mal, digo, hombre, mujer, acá me parece que no tiene que ver con el sexo, no tiene que ver también con el desempeño de las tareas, con el cumplimiento, con estar todos los días a horario, con, no sé, tratar, digamos, de que también premien o vean la diferencia que haces vos con otros empleados, por ejemplo, ¿no?
4: Sí, y saben que tenemos más mensajitos que nos dejan en YouTube, que los tenemos medio abandonados, no estuvimos leyendo muchos.
5: Tenemos algunos en nuestro canal de YouTube. Germán dice, habla un poco de las refinanciaciones de las tarjetas que vos hablabas hace un ratito, Marian. Dice, la refinanciación de tarjetas de provincia de Buenos Aires está... en 41%, yo refinancié mis dos tarjetas que tenía en rojo. Alberto Seferino dice, buen día, feliz sábado, te mando un abrazo desde Mercedes Corrientes, hoy es la peregrinación a la Basílica de Itatí. Un abrazo a todo el equipo, es verdad, es una peregrinación muy importante.
4: Un abrazo grande, y en relación a Germán, que decía lo de la tasa de refinanciamiento, bueno, el 41% también sigue siendo bajo en relación a lo que uno paga, por ejemplo, si tiene que pagar el pago mínimo, si se atrasó con la tarjeta, porque está la tasa nominal normal, ahí está... en torno al 80% o al 90%, depende de la tarjeta que tengas. Así que incluso, yo hablé de las tasas del refinanciamiento para el Banco Ciudad, que las pusieron en el 28%, con condiciones, no son para todos, y por lo pronto en el Banco Nación, que está en el 25% de tasa nominal anual, que las bajaron estos últimos días. Y ahora él mencionaba la tasa, porque el de la ciudad solo puede acceder la gente que vive en la ciudad, Y en el caso de él, él dice, bueno, en el Banco Provincia la tasa está de refinanciamiento, me la tomaron a 41%.
5: Manuel dice, meritocracia, si no Messi ganaría lo mismo que Leandro Paredes, hace como una comparación, ¿no es cierto? Por eso es que para él vale la meritocracia. Martín Cariolo dice, jamás pidas un aumento de sueldo metiendo en la conversación lo que gana un compañero. Dice, detesto esto, justifica el pedido por lo que haces vos. Las chicas trabajan mejor y son más responsables, sin dudas, es la opinión de Martín. Uh-huh. Y Pablo
4: ya
5: dice...
4: son dos los que opinan
5: sí,
4: así.
5: Sí, que somos más responsables, parece que sí. Pablo Martínez dice, hola chicas, buen día, desconectada de casi todo. Escucharlas es un aprendizaje puro.
4: Gracias.
5: Y Germán, bueno, buen día. Solo apuntar que por ahí el consumo masivo se puede ver afectado en las zonas del conurbano. Mucha gente, gran extensión, donde reina la inseguridad.
4: Sí, hay que estar atentos a eso también. Y tenemos más mensajitos que nos van dejando ustedes.
0: ¿Qué tal? Buen día, ¿cómo están? Bueno, como siempre, bueno el programa. La verdad, yo nunca planteé mi trabajo comparado con el de otro. Siempre pedí aumento o acomodé mi salario a lo que creo que valgo. Desde siempre, tengo 63 años y siempre la peleé desde lo mío, no comparando lo que gana el otro, si gana más, si gana menos. Me parece que no pasa por ahí. Y a igual trabajo, distintos salarios hay en muchos lados. Todo depende de lo que cree que vale cada uno y que lo acepten del otro lado, ¿no? Por supuesto.
4: Bueno, es clave, ¿no? Qué importante negociar el salario, qué importante ponerse el valor y que no te lo pongan otros. Pero bueno, a veces el mercado obviamente te lo pone, porque si no te lo aceptan, como dices recién, listo. Uno puede poner el valor que piensa que vale su tiempo y su trabajo y el otro no te lo acepta y el mismo mercado te va regulando. Y tenemos otro mensajito más.
7: Buen día, Radio, ¿cómo les va? Juan de Claypole. Con respecto al salario, yo toda mi vida trabajé por convenio colectivo de trabajo, siempre. Entonces, si yo era mozo, era gastronómico. Si yo era también mozo, pero del gremio pastelero. Si yo fui militar, estaba con los milicos. Y ahora que soy encargado de edificio, estoy con el SUTE. Y siempre tienen un sueldo básico más los plus que te dan. Y bueno, si uno hace cosas extra, se paga las horas extra y listo. No hay ningún secreto. Y las mujeres ganan lo mismo que los hombres, en el puesto que sea. Son igual a nosotros. Eso es mentira que cobran menos. Los que sí que lo están explotando últimamente son los empleados de comercio. Tienen un convenio y no lo respetan los dueños. ¿Por qué? Porque no venden nada.
4: Bueno, claro, eso también debe empezar a ocurrir, ¿no? Como que no están vendiendo nada y mucha gente. Y también cuando hablas con los que están dentro de los sindicatos afiliados, directamente lo que dicen los sindicalistas, los jefes sindicales, es que prefieren privilegiar el trabajo y ceden con los reclamos salariales. Así que bueno, hay que estar atentos a eso también. Y cuando vemos también las cifras, y alguien lo decía recién Milagros en la entrevista, las paritarias perdieron contra la inflación. Los últimos datos oficiales de la Secretaría de Trabajo marcan que en el último año hay paritarias que perdieron hasta 12 puntos contra la inflación, dependiendo de cada uno, y sobre todo en los sectores en los que la actividad no está muy fuerte. Entonces claramente lo que se privilegia es que no haya pérdidas de puesto de trabajo, por lo menos es el discurso del sindicato, que dicen privilegiamos eso antes que el salario. Obviamente lo que se ve es eso, y a diferencia de lo que, o sea, los que están adentro del convenio en muchos casos han perdido más que los que están fuera del convenio. Eso hay que tenerlo en cuenta porque lo marcan las mismas estadísticas de la Secretaría de Trabajo. Otro mensajito más.
8: ¿Qué tal? ¿Cómo están, chicas? Bueno, yo ya estoy jubilado, pero trabajé la mayor parte de mi vida por mi cuenta por ese tema. O sea, lo que yo me esforzaba, ganaba. Pero tuve dos oportunidades trabajando en industria, en programación de producción y otros temas. Y siempre en los dos casos me encontré con el problema de que el delegado sindical, cuando yo empezaba a trabajar, que trabajaba full porque me gustaba producir y hacer las cosas bien, me decían que tenía que bajar el ritmo, que tenía que trabajar a menos cantidad de piezas por minuto, porque si no los opacaba a los demás y me empezaban a amenazar y no podía desarrollarme, tenía que trabajar a media máquina, porque todo el mundo cobraba lo mismo, no importa si trabajabas mucho o trabajabas poco. Eso es espantoso y sigue sucediendo hoy en día. Jorge de Ciudadela.
4: Bueno, eso es cierto. Sigue pasando, ¿eh? Y no está bueno.
5: No, lamentablemente no. Sobre todo, claro, ahora de todas maneras cambió mucho, ¿no? El mercado laboral, vos lo venís diciendo, Marian, ¿no? Una cosa es estar en relación de dependencia, otra cosa es estar como monotributista, porque los beneficios son distintos. Justamente es como que el esfuerzo debería ser mayor y uno no tiene vacaciones, no tenés un montón de otras cosas en otro marco laboral y en otro contexto y en otra sociedad, digamos, ¿no? En otra Argentina que de a poco va cambiando y hay que ir como amoldándose, que a veces es difícil.
4: Bueno, y justamente esta semana se conocieron cifras de desempleo también del segundo trimestre que marcaron que hubo un aumento del desempleo de 0,3 puntos porcentuales, pasó al 7,9% y además respecto al 7,6% que fue en el segundo trimestre del año pasado y además un aumento de la informalidad que llegó al 45%. Que se vio también que aumentó el cuentapropismo, esto que nosotros venimos contando con datos de la Secretaría de Trabajo, cae el empleo asalariado, sube el monotributo, suben los monotributistas, y eso se ve también que hay un deterioro en la calidad del empleo que todavía no se logra revertir. Y hay algunas ciudades, tal es el caso del Gran Rosario, que el desempleo ya llega al 11,5, es el lugar donde mayor desempleo hay, Córdoba, Gran Córdoba también con un desempleo del 10,5%, Mar del Plata, 9,9%, y en la Ciudad de Buenos Aires, para dar un ejemplo, el desempleo está en 5,6%. Veremos qué sucede con las próximas cifras, pero se ve un deterioro del empleo, un deterioro de la actividad económica, que esperemos se logre revertir ya en este trimestre, pero la realidad es que, recién nos comentaba Milagros Gismondi, economista, que ya los primeros datos que van surgiendo marcan que no se vería esa recuperación. Y otro dato que se conoció fue el de la inflación mayorista esta semana, que se aceleró. Recordemos que en julio había dado 0,8% y en agosto dio 2,1% por encima de la inflación minorista, impulsado sobre todo por la suba del petróleo. No perdamos de vista, se está dejando hablar de lo que está sucediendo con el petróleo, porque claramente acá no nos está afectando tanto, porque está vigente el buffer de precios que hacen las petroleras y esto implica que no te aumenta el combustible. Pero está trayendo muchos problemas a nivel internacional, con sobre todo el foco en Europa, donde directamente se han cortado algunos contratos. No les va a estar llegando gas en algunos casos. El próximo mes hay empresas de Arabia Saudita que han dicho no les vamos a poder entregar el suministro y se viene una crisis importante en Europa, que por lo pronto en Argentina no la estamos viendo porque somos productores de petróleo, productores también de gas, aunque no nos autoabastecemos con el gas, pero está vigente este buffer de precios y por lo pronto lo que a mí me han dicho, sobre todo de la principal petrolera de YPF, ustedes saben que ella marca el rumbo y después las demás petroleras la siguen, por ahora continúa el buffer de precios y no habría aumentos tanto en la nafta como en el gasoil. Pero nos vamos ya, porque estamos con muy poco tiempo y tengo que meter mucha información porque pasó demasiado esta semana con el triple shot.
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4: El superávit comercial se aceleró a 2.187 millones de dólares en agosto, apuntalado sobre todo por los precios internacionales. Las importaciones crecieron tanto en términos mensuales como interanuales, pero lo que más creció fueron las exportaciones. Como bien veníamos marcando, este año va a haber récord de exportaciones. Esta misma semana, el canciller Pablo Quirno adelantó que las estimaciones marcan que estarían arriba de los 103 mil millones de dólares. La ciudad habilitó el acceso a reintegro por ingresos brutos y ya devolvió más de 50 mil millones de pesos. El mecanismo Express alcanzó

0: de las últimas décadas. Esto viene cayendo, el consumo interno. Se ve también una desaceleración en la suba de precios, apenas subió en agosto 0,2%, pero en el último año el precio de la carne vacuna aumentó 51%. Esto obviamente terminó afectando el consumo. Los que están de parabienes son los productores de pollo, porque estiman que la producción y el consumo per cápita, en realidad, va a aumentar hasta los 50 kilos por año, y obviamente esto dejaría atrás al consumo de carne, que dijimos ya está en los 46 kilos per año.
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7: Es la hora 9:50 minutos.
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0: 54 minutos, ya pasan de las 9 de la mañana. Bueno, no te va a gustar con Chau, que eso todavía nosotros no. Nosotros faltan unos minutitos, todavía no nos vamos. Estamos en Café y Negocios.
1: Estamos en Café y Negocios. Una aclaración, porque se generó mucho debate con esto del monotributo, si es empleo de calidad o no. Y en realidad decimos que tiene una... que es de menor calidad en términos generales si es que vos estás en relación de dependencia y sos monotributista. ¿Por qué? Porque no tenés las vacaciones, algo que las arregles con tu empleador, pero no están puestas ahí, porque el aporte que se hace es chico, porque tampoco tenés obras... Bueno, tenés la obra social del monotributo, pero en muchos casos mucha gente pone aparte para llegar a algún tipo de prepaga o obras o otro tipo de obra social, pero en realidad es, también depende de cada uno, porque claro, quizás alguien eligió ser monotributista y no quiere estar en relación de dependencia y es una elección. Pero sobre todo porque uno no tiene las vacaciones y otros beneficios que sí te da el empleo asalariado. Más que nada por eso, obviamente cada uno hace su elección y muchos elegimos ser monotributistas antes que estar en relación de dependencia. Bueno, le damos la bienvenida a Dexter, que ya está acá con nosotros. ¿Cómo estás?
2: ¿Cómo andan, chicas? ¿Todo bien?
0: Buen día.
2: Ay, me estoy acomodando el micrófono, ahí andamos bien. Bien, preparados bien. Ya estamos de primavera, ¿no?
1: Sí.
2: Oficialmente, casi oficialmente.
1: Mañana va a llover.
0: Hoy es 19. 19.
1: Mañana va a llover, pero el lunes me dijo que va a ser muy lindo día.
2: ¿Lunes buen día? ¿Lindo día? Sí. Al teléfono me canta lluvia.
0: Domingo a la noche, llueve.
2: El lunes es el 21.
0: Lunes a la mañana, claro, el lunes a la mañana va a estar bien. O sea, ¿qué va a pasar en teoría, no? Porque viste que va cambiando, es muy dinámico.
2: Mira.
0: Mínima 13 el lunes, día de la primavera y día del estudiante, máxima 17, con el cielo parcialmente nublado, pero por la tarde muy ventoso va a estar.
2: Yo tengo para mí que el día de la primavera suele ser un día espantoso. Capaz que tiene que ver con el recuerdo que tengo de los días de la
0: los
2: primavera
0: últimos años,
2: o del secundario.
1: Que te llovía.
2: Todos. Creo que no hubo ninguno que
1: ¿Ibas
2: no me haya
1: a hacer
2: llovido.
1: Picnic?
2: Sí, íbamos a casas, a quintas, nos juntábamos. No sé si lugar público, tipo parque, no me acuerdo. Pero quintas, cosas así, sí. Mm. Sí. Escúcheme, la estación del amor.
0: Sí.
2: ¿No?
0: Septiembre,
2: la primavera,
0: claro. Sí.
2: La primavera. Adivinen de qué voy a hablar hoy.
1: ¿Del amor?
0: Del amor.
2: Del amor, sí, obviamente. Pero vamos por tu primer beso.
0: Oh, sí.
2: Tu primer beso. ¿Cuál fue tu primer beso romántico? ¿Quién quiere responder primero?
1: Ni me acuerdo, te digo la verdad.
2: Ah, ¿cómo te vas a acordar, Mariana?
1: O sea, sinceramente estaba pensando, digo, ni me acuerdo, re poco romántica, no me acuerdo.
2: No
1: debe haber sido romántico, entonces.
2: No puedes no acordarte. Primer beso romántico, digamos, no un beso.
0: Beso de amor romántico, claro.
1: Romy, decí vos, pues.
2: A ver, Romy, primer beso romántico de Romy.
0: Fue en un boliche. Me acuerdo.
2: Está bien porque tengo toda la escala periodística, pero yo tengo un qué, dónde, cómo. Empezaste por el dónde, fue en un boliche.
0: Boliche.
2: ¿Edad?
0: 17 años, adolescencia.
2: Sí. ¿Con quién? Podemos no dar
0: habíamos
2: nombres,
0: sido un grupo de chicas, nosotros todavía íbamos a colegio de mujeres solas y en esa época todavía estaban mujeres solas y varones solos.
2: Sí.
0: Pero íbamos a bailar todos al mismo boliche. Porque el colegio estaba al lado, era colegio de mujeres solas y al lado un colegio de varones solos. Y siempre
2: se encontraban en el boliche.
0: Sí, obviamente.
2: Claro.
0: Así que creo que yo estaba así en cuarto año y él estaba en quinto año. No voy a dar nombres porque bueno,
2: no podemos
0: nunca
2: no dar
0: se
2: nombres,
0: sabe.
2: Podemos no dar nombres.
0: Pero fue muy lindo porque nada, empezamos a hablar, viste, cuando, ay, sí, vos vas acá, yo voy allá, bueno, qué sé yo, sí, te vi. Porque nos veían a través, o nosotros mirábamos a través como si fuera de una especie como de libustrina y se veía el patio del otro colegio. Entonces, en cada recreo...
2: ¿Pero vos ya lo tenías fichado al muchacho?
0: Yo tenía fichados un par, te voy a decir la verdad. Pero, y bueno, no, sí,
2: bien.
0: Chicos, uno tiene que...
2: Y fue un boliche.
1: Tenés fichados un par.
0: Claro, no es que vas... Raro
2: no,
0: que vayas...
1: No te pasaba.
2: No, yo tuve... Mi primer beso fue con mi primera novia. 14 años, 14 o 15, el segundo año del colegio. En el colegio.
0: ¿Viste?
2: En el colegio.
0: ¿Y
2: en el colegio
0: ámbito?
2: No me acuerdo si entrando en un recreo o qué. Y lo que sí recuerdo es que estuvo muy bueno.
0: Es muy lindo, sí.
2: Tengo un súper recuerdo.
1: Ay, me siento re mal que ustedes tienen súper recuerdo y yo no me acuerdo.
2: Mariana, no podés no acordarte,
1: o sea,
2: Mariana.
1: No tengo recuerdo de mi infancia. Pero igual quiero que sepan algo. En serio, ustedes no me van a creer lo que yo decía. Mi hermana me dice, yo tengo re poca memoria como de esos tiempos. Algo me pasa, o sea, no sé.
2: No puede ser.
1: No, no me acuerdo.
2: Hay algo que no me querés contar.
0: Hay algo que estás ocultando. A favor de Mariana. Puede ser que no haya sido...
1: No fue relevante.
0: Significativo, exacto. Y relevante como para que ella se acuerde.
3: Exacto.
0: La banco. Puede ser.
1: Bueno, cara, vos porque estuviste ahí con tu noviecita en el colegio.
0: Lo tuyo fue relevante, lo mío también fue relevante.
1: Igual por eso me siento mal que lo mío no fue relevante o que no lo recuerdo. Bueno, alguien que en su casa le pasó lo mismo, no se acuerda de su primer beso, soy la única marciana que no se acuerda.
0: Seguro que hay gente que sí, gente que...
2: Bueno, ¿a dónde me pueden dejar mensaje, Romina?
0: En el 11-3500-1079 pueden dejar mensaje también en nuestro canal de YouTube, también allí, en el Observador 1079. Y no se olviden de darle like al vivo nuestro y, por supuesto, al de Dexter, que él está en Kick, acuérdense.
1: Sí, porque están preguntando dónde te pueden ver.
2: No, claro, siempre pasa lo mismo conmigo, ¿no? Le digo a la gente, no estamos en YouTube porque nosotros ponemos bastante más música, entonces tenemos temas.
0: Claro,
2: entonces
0: están
2: salimos
0: en
2: por Kick. kick.com/elobservador1079.
0: Sí.
2: Bueno, 11-3500-1079. Sí, quiero tu primer beso. No, no pedimos nombres, no importa, ¿no?
0: Claro.
2: O el dato que por ahí para uno pueda ser comprometedor, que es dónde o cuándo. El dato que no se quiera dar, no hay por qué dar.
0: No pasa nada.
2: Pero primer beso, y lo que más me interesa saber es si estuvo bueno o no.
0: Claro, claro.
1: Eso es clave.
2: A mí me gustó un montón. Sí, tengo súper recuerdo de ese.
1: Y yo quiero decir que acá Joana dice, yo tengo borrada toda esa etapa también, por algo será. O sea, una...
2: No puede ser.
1: Bueno, Joana dice también, no sé por qué.
2: Le quiero contar a la gente que Mariana Yalo es una mujer adulta, está casada, tiene hijos. No es que es un marciano, ¿eh? Pero bueno, esa parte se te fue.
1: Sí, se me fue.
2: Bueno, llega la primavera. Mariana, me propongo, en los próximos programas del Día de la Primavera, voy a buscar a la Mariana Yalo sensible. Voy a proponer temas para hablar los sábados donde pueda encontrarte tu parte sensible.
1: A ver dónde está. Bueno,
2: sí, la vamos a encontrar.
0: Está. Yo conozco la parte sensible de Mariana, está. Digo,
1: está ahí, escondida. Sí. Bueno, hemos llegado, me hicieron reír, hemos llegado al final de Café y Negocios, lo dejamos con Dexter y esta súper consigna. Y a ver si alguno me banca, que tampoco se acuerda como yo, o soy una marciana. Y todos los que se acuerden, ya dijo Dexter todo lo que quiere que sepan. Nos volvemos a encontrar el próximo sábado en Café y Negocios a las 8 de la mañana.
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2: Son las 10 de la mañana, tenemos la temperatura en 19.4, humedad 68%. El presidente Javier Milei viaja este lunes a Nueva York para participar de la Asamblea Anual de la Organización de las Naciones Unidas. Lo hará junto con la secretaria general de la presidencia, Karina Milei, y con el canciller Pablo Kirno. Se espera que en su discurso realice un nuevo reclamo por la soberanía argentina sobre las Malvinas. Hablamos de Mirtha Legrand, que continúa internada desde el viernes en el sanatorio Mater Dei por una neumopatía. La diva de 99 años será sometida a estudios y se espera que el próximo aparte médico se dé a conocer el próximo lunes. Hablamos de fútbol. Racing derrotó 3-1 a Sarmiento en el arranque de la décima fecha de la Liga Profesional de Fútbol. Además, Central Córdoba y Defensa y Justicia empataron 2-2 y Defensa y Justicia le ganó 2-0 a Gimnasia de Mendoza. Hoy juegan River contra Huracán, Gimnasia de La Plata contra Banfield, Gimnasia de Mendoza contra Deportivo Riestra, Unión contra Independiente e Instituto contra Talleres. Son las 10 de la mañana, la temperatura está en 19.4, humedad 68%.
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2: Muy bien, amigos, bienvenidos a Dexter 107.9. Soy Fede Bimayer. Me quedo con vos hasta la 1 de la tarde acompañándote en la mañana del sábado del Observador 107.9. Recién conversábamos el lunes. Andás a ver cómo nos trata el clima, ¿no? Pero bueno, los días de la primavera siempre son medio juleros. El lunes empieza oficialmente la primavera. Así que se nos ocurrió hablar de besos, sí. Porque eso nos une a todos. Y en algún momento de la vida, a todos nos han dado o hemos dado nuestro primer beso. Y vamos con el primer beso a hacer memoria. Pueden dar nombres o no. Pero te preguntamos, ¿cuál fue tu primer beso romántico? Claro, contanos las partes que no quieras, no las contas, pero ¿a qué edad fue? ¿Con quién fue? No hace falta dar los nombres, por supuesto. El lugar, sitio donde te diste ese beso. Y lo más importante, si estuvo bueno o no. Los escucho en el 11-3500-1079. De paso, para el que todavía no salió de casa, que estamos viendo que el día está lindo, el clima va bueno, se pudre mañana, domingo, y el lunes quizá también. Hoy está bueno, eso puede salir en remera. Estamos con este clima variable también. Yo recomendaría andar con un busito por las dudas, porque la sombra hace un poquito de frío, pero ya está la primavera sobre nosotros. Tu primer beso, ¿cómo fue? 11-3500-1079. 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En un ratito les cuento más. Empezamos la mañana de esta manera.

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3: Buen día, Dexter.
4: Buen día.
3: Mi primer beso fue con un amigo de una amiga, que me presentó a mi amiga. No recuerdo bien el detalle, pero sí me acuerdo de las sensaciones. Y fue un lindo beso porque aparte él era unos cuantos añitos mayor que yo. Yo habré tenido 15, 16 años. No recuerdo bien con exactitud la edad, pero sé que era después de los 15 porque recién a esa edad me dejaban ir a bailar. Y también fuimos a bailar, volvimos temprano y recuerdo sí que nos quedamos un rato en la puerta de la casa de mi amiga, que yo me quedaba a dormir ahí. Y bueno, fue un lindo beso porque, claro, con experiencia, entonces fue muy, muy, muy agradable. Por suerte el recuerdo fue re lindo. Así que bueno. Pensé que no me iba a acordar, pero sí.
4: Sí,
3: un poco de
4: ¿cómo
3: memoria
4: no te vas
3: me acordé
4: a acordar?
3: Y bueno.
4: ¿Cómo no te vas a acordar?
3: Beso, gente linda.
4: Linda anécdota. Mirá todo lo que recordabas. No es que te acordabas, recordabas un montón de cosas. Arranca la primavera, bienvenidos todos los que se van sumando a Dexter 107.9, la estación del amor, la primavera, el calor, la plenitud, etcétera, etcétera, etcétera. Vamos a hablar de beso, de tu primer beso. ¿Vas a acordar de tu primer beso? Capaz que fue en primavera, capaz que no importa, pero digo, ya que estamos inspirados, empezamos a inspirarnos por la primavera, que por suerte ya arranca. ¿Cuál fue tu primer beso romántico, no? ¿A qué edad? ¿Se acordás? ¿Con quién? No hace falta dar ningún tipo de nombre o el dato que no se quiera dar, no se da, no importa. El lugar en donde sucedió, que me han dicho en boliche, han dicho, capaz que fue en el colegio, en la escuela. Y lo más importante es si estuvo bueno o no. Pero capaz que no, qué sé yo, capaz que no te gustó. Bien, la oyente recién que habló de sensaciones, claro, es donde uno tuvo por primera vez un montón de sensaciones, donde los sentidos entraron en juego con todo eso. De eso estamos charlando y conversando y jugando un rato hoy al 11-3500-1079. Tengo un montón de boludata de Dexter hoy sobre besos. Pero atención, después creo que vamos a hablar con una sexóloga para hablar qué pasa con las hormonas para la primavera y todo eso. Eso lo vamos a conversar en un ratito. Pero a nivel historia de los besos, hay un montón de datos. Mira, vamos a recorrer algunos de los besos más famosos de la historia, desde la Biblia hasta el cine, pasando por la cultura pop, el rock, etcétera, etcétera. Si tenemos que irnos para atrás, tenemos todo lo positivo de un beso, ¿no? Sin embargo, mira, te vas a la Biblia y hubo toda otra historia con un beso. Uno de los besos probablemente más famosos de todos los tiempos. Estoy hablando del beso de Judas. Me voy para el otro lado, no importa, pues esto es beso. Después con ustedes conversamos de los besos lindos que hemos recibido. El primer beso lindo que hemos recibido alguna vez en la vida. Ahora, según los evangelios, el beso de Judas a Jesús fue en el huerto de Getsemaní. Judas identifica a Jesús ante los soldados romanos dándole un beso. Era una señal que habían acordado previamente para que los soldados supieran a quién detener. El beso, entonces, que habitualmente simboliza el afecto o el amor, incluso previo a todo esto que te estoy contando, desde aquel momento queda también asociado con la traición. El beso de Judas. ¿Por qué? Porque esto es Dexter 107.9. Y aunque nos copábamos y nos divertimos hablando del primer beso, también hablamos de otros costados de besos, como en este caso esta cuestión bíblica. ¿También hay besos que han tenido que ver con la política? Sí. Pero eso hablamos dentro de un ratito. 11-3500-1079. ¿Y tu primer beso con quién fue? ¿En dónde fue? ¿Estuvo bueno? Dale, que los escucho.

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2: Buen día, Dexter. Buen día. ¿Cómo estás? Dexter, lo que tuvimos abuelos inmigrantes, sabemos que todos se juntaban en un barrio. En este caso, mis abuelos se habían juntado en la Tabalata. Algunos se iban a Villa Insuperable, pero en el caso de este, la Tabalata. Y los abuelos, que más o menos andaban bien, se compraban una casita en Santa Teresita. Y en vacaciones yo esperaba el momento de podernos ir de vacaciones para encontrarla a ella, porque ella también era del mismo barrio que yo, pero nos encontrábamos en la costa. Así sí. Que fue en Santa Teresita.
3: Mira.
2: Muy lindo, la verdad, muy lindo, porque no era solamente el tema del beso, aparte del beso, era todo el día estar juntos, qué sé yo. Y bueno, nada, pasaron los años, mucho tiempo de noviazgo. Y nada, me casé y hace 26 años, en el año 2000 me casé.
3: Mirá.
2: Hace 26 años que estoy con ella. Y la conozco de chiquita. Yo también era pibe. Así que muy buenos recuerdos.
3: Pero no te puedo creer. Tu primer beso fue con quien después terminó siendo tu mujer. ¡Qué loco eso! Bienvenidos, queridos oyentes, que se van sumando. Son las 10 y cuarto. Estamos con temperatura de 19.4, humedad agradable. Llegó la primavera, amigos. Disfrutémosla hoy porque mañana a la tarde se pudre. Y vamos a hablar del primer beso. Estamos en la primavera y qué sé yo. El primer beso es algo que generalmente uno... Capaz que no, qué sé yo, pero me parece que la gran mayoría lo recordamos con mucho cariño y con mucha vivencia. Es un recuerdo muy vívido, ¿no? Entonces yo le estoy preguntando, contame tu primer beso. La parte que quieras, qué sé yo. ¿Cuándo fue? ¿Qué edad tenías? ¿Con quién fue? Si querés contar o no, el nombre, no importa, no hay datos. ¿Dónde? Si estuvo bueno o no. Y el oyente recién me cuenta, muy buena, aparte hizo una gran intro barrial de dónde venían, a dónde iban, dónde pasaban las vacaciones, que era en Santa Teresita, y que lo estaba esperando y que sucedió y que terminó siendo 26 años de casados. ¡Qué bárbaro eso! ¡Qué loco! Bueno, felicitaciones. Bravo por ustedes. 11-3500-1079, hoy estamos hablando de besos. Si hay alguno, estamos en obra en la radio, ¿eh? No es que esto es Radio Amoladora. Radio Amoladora 1079, siempre contigo. No, seguimos en obra por ahora. No saben lo lindo que están quedando los estudios del Observador y todo lo que va a venir acá. Estamos hablando de besos al 11-3500-1079. Dale, contame. Dos de ustedes se van a comer la comida, Japo. Cuénteme, chicas, chicos, hombres, mujeres del otro lado. Historia de los besos y la boludata de Dexter de todos los sábados a la mañana. Por supuesto que tiene que ver con besos también. ¿Acaso no con el tenor lúdico de recuerdo de lo que estamos hablando con ustedes? Pero escuchen esto. 30 de junio de 1979, Berlín Oriental. Estamos hablando de la Alemania dividida, el muro y toda esa historia. Junio del 79. Se produjo uno de los besos más famosos y extraños del siglo XX. Ahora, cuando te cuente esta historia, te vas a acordar porque seguramente viste un cuadro, la foto, una estampilla, arte pop sobre esta imagen que te voy a contar. Te reitero, junio del 79, Berlín Oriental. El líder soviético Leonid Brezhnev y el presidente de Alemania Oriental, Erich Honecker, se saludan con el llamado beso fraterno socialista. Es un piquito, o sea, dos señores grandes, ¿eh? Tiene que ver con tradiciones del lugar. Un ritual de camaradería entre dirigentes comunistas. La imagen fue fotografiada por Régis Bossu y se convirtió en una de las fotos políticas más reconocibles del siglo. De hecho, si vos googleás, mirá lo simple de lo que te voy a decir. Si vos pones en Google, o en cualquier buscador, Muro de Berlín, imágenes, seguramente entre las primeras 10 que te llegue, te va a llegar una imagen pintada en el Muro de Berlín de este beso. Seguro. Aparte, creo que esa parte se conservó. Hay un pedacito de muro que está conservado como recuerdo de lo que sucedió. Esa parte está conservada y es una pintura sobre esta foto. Así que besos, mirá los besos. Estamos hablando nosotros de los besos románticos, pero en este caso el beso como un saludo fraterno comunista que quedó estampado para la historia política de siempre. 11-3500-1079. Tu primer beso. Dale, ¿con quién? ¿Cuándo? ¿Dónde? ¿Cómo? ¿Estuvo bueno o no? Te escucho.

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3: Hola Deste, soy Frankie, el herrero de Torcuato.
4: Hola Frankie.
3: Mi primer beso fue 13 tendría. Fue con la prima de una amiga, de una vecina que vino a visitarla por el verano y se quedó varias semanas en la casa de ella. Y nos conocimos, pegamos onda. Y recuerdo que el primer beso fue en el patio de la casa de la prima de ella. Estábamos como escondidos en un costado. Porque nos daba todo miedo. Ahora que me destrabaron este recuerdo, fue hermoso, fue muy lindo, muy linda experiencia. Me acuerdo que fue de novela, fue hermoso.
4: Qué lindo el me destrabaron este recuerdo. Es que es así, es simple, es ingenuo, es no sé cómo decírtelo, es como una de las partes lindas de la vida, más allá de qué se haya dedicado cada uno, dónde, cuándo, cómo, a todos pasamos por ahí en algún momento. Y generalmente, no me animo a decir todo, porque capaz que siempre a alguien le puede haber ido mal, pero creo que es un recuerdo lindo cuando estuviste bien, me destrabaron este recuerdo, te lo desbloqueamos. O te hicimos volver, algo donde uno no vuelve habitualmente, porque la vida sigue su curso, pero hubo un primer beso en aquel momento. Porque de eso estamos hablando, queridos amigos de Dexter 107.9. Llega la primavera, ya el lunes va a ser el día de la primavera. Hay que disfrutarlo hoy, porque el lunes, como corresponde a un buen día de la primavera, va a ser un día de mierda el lunes. Viento, lluvia, frío, esos son los días de la primavera. Sin embargo, en esta previa que estamos teniendo 48 horas antes, está divino. Digo, vamos a hablar del primer beso. Primero, ¿puede haber sido en primavera o no? No importa. Igual, por lo que me están contando ustedes, mucho asociado al verano en todo esto, ¿eh? Pero bueno, qué sé yo. ¿Con quién fue? ¿Cuándo fue? ¿Cuántos años tenían? ¿O tenías? ¿Dónde fue? Lo que quieras contar, la parte que no tenía que dar nombre ni nada de todo esto. ¿Estuvo bueno o no? Creo que estuvo bueno, para el que ya me lo cuenta. 11-3500-1079, y acuérdense que dos de ustedes se van a comer la comida japonesa. Les voy a contar, a ver, tengo dentro de la boludata curiosa que hay alrededor de besos, ¿no? Vos preguntás besos legendarios. Hablamos de besos políticos, hablamos de la Biblia recién, el beso de Judas. No todos los besos han sido de amor. Este es un beso de simpatía o de camaradería. Recién hablaba de ese beso, el tradicional beso comunista que quedó plasmado en el muro de Berlín. Ahora, escuchen esto. 1996. Diego Maradona y Claudio Paul Caniggia, el Cani, protagonizan uno de los besos más recordados del fútbol argentino. ¿Dónde pasa esto? Cancha de Boca Juniors. Un partido contra River. Caniggia convierte uno de los goles y Maradona corre para festejarlo. La celebración termina con un pico entre los dos. Una imagen que, obviamente, en ese momento da la vuelta al mundo y que todavía forma parte de la iconografía del fútbol argentino de los años 90. Maradona era el de los piquitos, ¿eh? Ese con Cani, claro, era un Boca-River, gol de Caniggia, celebración, y la foto da la vuelta al mundo. Maradona después iba a tener cuántas historias más con todo esto. 11-3500-1079. Tu primer beso, ¿cuándo? ¿Dónde? ¿Tuvo bueno? ¿Cómo la pasaste ahí? Dale.
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Bien, amigos, son las 10:30 de la mañana. Tenemos la temperatura en 23. Agradable la temperatura. Muy bien, te digo, salís. Si no saliste todavía, llévate un buzo por las dudas porque la sombra está fresquito. No está ya para cortos y remera, pero bueno, está bienvenida primavera, ya está entre nosotros. Humedad en 65%. Les paso el reporte de tránsito para todos los que me escuchan arriba de vehículos. Sé que son un montón y ustedes me los confirman. Entre los mensajes que pasamos hoy, había uno, no lo dije, porque siempre se los digo. Se escuchaban las balizas, tiki, tiki, tiki, tiki, mientras era un hombre que hablaba. Dejaba su mensaje, que es lo que corresponde. Así que para todos los que están manejando a esta hora, autos de aplicación, querido chofer, querido pasajero que vas atrás, vehículos de reparto y todos, les paso un poquito del reporte de tránsito. Tenemos corte total por obra en Juan Bautista Alberdi, entre La Serre y José León Suárez, sentido provincia, corte total, por obras. Corte total por obras en Ciudad de La Paz, entre Zavala y Céspedes. Qué lío es Belgrano, qué lío que es el barrio Belgrano con el tema tránsito. La obra que está atrás de River, ni hablar. No hay manera que me la pueda meter en la cabeza por dónde hay que agarrar para todo eso. Pero bueno, es una obra de estructura grande. Voy a las calles normales, te repito. Ciudad de La Paz, entre Zavala y Céspedes, corte total por obra. En Chonino, entre Cavia y Casares, también corte total por obra. Y además hay cortes parciales en Figueroa Alcorta, entre Ortiz de Ocampo y San Martín de Tours. Atentos a todo esto porque, si no me equivoco, mañana son los 42K de Buenos Aires. Con lo cual va a haber cortes por toda la ciudad. De los repasos, son parciales por ahora. Figueroa Alcorta, entre Ortiz de Ocampo y San Martín de Tours, ahí en Palermo. Avenida San Juan, entre Perú y Bolívar, corte parcial también. Y si te mueves a pie por la ciudad, hay varias estaciones que están cerradas por refacciones. En la línea B, Medrano. Mira, esta es nueva, se incorpora ahora. Medrano de la línea B, cerrada. En la línea C, Lavalle. En la línea D, Tribunales de la línea D. Sí, perdón, Tribunales. Línea D, Tribunales. Y en la línea E, Urquiza y Entre Ríos. Las dos cerradas por reformas. El resto de trenes, subtes y premetros funcionando con normalidad. Son las 10:32. La temperatura está en 23. La humedad en 65%. Repasamos, si tienen ganas ahora, las noticias de portales. Dale, a ver en qué anda, que en Argentina tenemos que estar, como les digo, siempre atentos, porque uno no sabe en qué puede terminar un día en la República Argentina. Voy al diario La Nación, título principal. Discurso ante la Asamblea. La agenda de Milei en la ONU. Milei viaja esta semana, tiene que dar un discurso en la ONU. Reclamo por Malvinas, charla con economistas, encuentro con un rabino y galardón. El mandatario estará entre el martes y el jueves en Nueva York. Prepara su discurso con Santiago Caputo. Esa es la nota principal a esta hora en La Nación. Sigo en el diario La Nación. Presupuesto. El gobierno está dispuesto a introducir cambios en la parte de discapacidad tras los cortocircuitos. Vieron que esto había entrado para que lo votaran, pero ¿qué pasó? El gobierno había acordado ciertas cosas con lo que llaman los aliados, ¿no? Senadores, diputados que no son del oficialismo, pero que habían acordado. Pero después resultó que tenía cambios, que no les habían avisado a los aliados. Bueno, está en reforma otra vez. Giros millonarios. Surge un cuarto fideicomiso vinculado al esposo de Moyano. Sospechan de un vaciamiento en camioneros. Foto de Moyano en el lugar. Sigo en La Nación. Vénganme a buscar la beca que cambió la historia de su familia y le permitió ser la primera en recibirse. Bueno, una historia de vida, no tengo mayores datos que estos. Sigo, foto de Mirta Legrand en La Nación. Está en el Mater Dei. Mirta Legrand volvió a ser internada. ¿Cuál es su estado de salud? Con respecto a eso, les aviso lo que avisaron desde el Mater Dei, que es donde ella está. Anoche avisaron, el cuadro con el que está, que está estabilizada, que le iban a dejar internada sábado y domingo y que el lunes sería el próximo comunicado. Eso es lo que se sabe por ahora. Sigo en el diario La Nación, último título de los principales de portada. Algún susto se llevó. Verón, la brujita Verón. El administrador que fue futbolista. Su no a la terapia, la paternidad a los 50 y cuando competía con Messi. Bueno, títulos, lindas notas para leer a esta hora. A ver qué viene uno más acá. El futuro es para otros. Pudo ser campeón de la Fórmula 1, estaba de vacaciones y la tragedia se expresó en su vida. Bueno, otros, los famosos títulos enigma. Salgo de La Nación, me meto en Clarín. A ver los títulos principales en Clarín a esta hora. El primero, en diputados, tras el cortocircuito interno, el gobierno dará marcha atrás con los cambios en discapacidad y define su nuevo proyecto. El oficialismo y los aliados presentarán la próxima semana en comisiones un nuevo texto que reemplazará el paquete de recortes en esa área que figuraba en el presupuesto 2027. De todos modos, se incluirán nuevos filtros para el acceso a una pensión. Y por otra parte, relativo a todos los cortocircuitos dentro del mismo gobierno,
ponen acá en tapa de Clarín. Patricia Bullrich publicó un video con una canción de Lali en medio de la atención oficial. Y después un textual. Dice, escuché algunos temas de Lali y me gustaron. La respuesta de Milei al video de Bullrich. Bueno, se están Lali en el medio. Sigo en Clarín. Del editor, nuevo gesto de independencia de Patricia Bullrich. ¿Enfermedad oficialista o síntoma? Tengan en cuenta, Patricia Bullrich es una de las figuras más convocantes de este gobierno. Que cada tanto parece desmarcarse un poco o irse por su lado. Bueno, hay varios editoriales de hoy que hablan de eso. Sigo en Clarín. La respuesta de Kirno. Reino Unido, Kirno es el canciller. Reino Unido considera ilegales las sanciones que Argentina promueve contra empresas que operan en las Islas Malvinas. Bueno, temas a tocar. ¿Hablará Milei en la ONU de Malvinas? Se supone que sí. Estos son algunos de los títulos principales a esta hora. Son las 11 menos 25. 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Yo soy Dexter. Cada tanto me dicen Fede Bimayer. Esto es Dexter 107.9 y hasta la una me quedo acompañándote. Hoy, como ya estamos en primavera, porque a nivel corporal ya sentimos a la primavera, estamos hablando del primer beso. Primer beso que te diste, con quién, qué edad tenías, dónde fue. Suele ser un recuerdo lindo, si no fue lindo, no sé, no tenés por qué contármelo, pero ¿con quién, dónde? ¿Te gustó? ¿Estuvo bueno o no? Dale, hablamos de eso al 11 3500 107.9.

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2: Hola Dexter, ¿cómo
3: Buen
2: estás?
3: Día.
2: Por acá Silvina de San Justo.
3: Hola Silvina.
2: Yo te voy a contar mi anécdota porque fue mi primer beso y una lección, mi primera lección adulta romántica en mi vida.
3: A ver.
2: Resulta que yo tenía 16 años, a mí me gustaba un chico en el colegio que tenía 17, iba al curso superior. Y éramos tres chicas que nos gustaba este chico. Y este chico como que coqueteaba con las tres al mismo tiempo. No teníamos ninguna relación, sino simplemente coqueteos. Hasta que un día yo me cansé y dije, bueno, no, esto no es para mí. Yo sabía que había otras dos ahí rondeando. Y bueno, le dije que hasta acá llegábamos, que yo ya no me iba a prestar a esta situación. Y dejé de coquetear con él. Pasó una semana y un día yo estaba esperando el colectivo para volverme a mi casa. Y él viene caminando de frente mío con sus amigos, deja su grupo de amigos y se queda conmigo en la parada del colectivo. Y yo lo miré como diciendo, este chico que quiere acá, si yo ya le dije que
3: no, claro.
2: Nada que ver. Y bueno, estábamos charlando y viene mi colectivo y le digo, bueno, me tengo que ir, levanto la mano para parar el colectivo. Y él, medio a las apuradas, me baja el brazo derecho y me abraza y me da un beso. Fue mi primer beso romántico. Bueno, ahí obviamente me dice que decidió quedarse conmigo y seguir conociéndome a mí, no a las otras dos chicas, etcétera, etcétera. Y eso culminó en una relación de 4 años de adolescente.
3: Mirá, qué bueno.
2: Hasta que, bueno, ambos terminamos el colegio y bueno, cada uno después siguió su camino, nos separamos. Pero fue mi primer beso romántico y ese día aprendí la primera lección de adulta, que es el ser humano no sabe lo que tiene hasta que lo pierde. Así que, bueno, ahí les dejo un besito.
3: Ay, muy buena, buena anécdota, muy linda, muy buena. Sí, está bien la moraleja, si querés, o el aprendizaje, ¿no? Uno no sabe lo que tiene hasta que lo pierde, está bien. Y por otra parte, lo aprendiste en tu primer beso, o lo que iba a ser tu primer beso para las relaciones románticas o amorosas. A veces hay que definir, ¿no? El coqueteo es divino, pero a veces hay que definir. Si no, no. Estuvo bien. Es decir, bueno, yo hasta acá no participo más, el otro se aviva ahí. Bueno, estuvo muy bien. Queridos oyentes, son las 11 menos 20. Les cuento por qué estamos hablando para los que se van sumando. Como ya estábamos con clima primaveral, en Dexter 107.9 la primavera ya llegó. Eso es lo que les quiero decir. Y entonces, te vamos a hablar del primer beso, que uno suele tener un lindo recuerdo del primer beso, ¿no? Entonces, con quién fue, dónde fue, en qué circunstancias, qué edad tenía. ¿Estuvo bueno, no estuvo bueno? Sin dar nombre o algún dato que te resulte comprometedor, podemos no darlo. Pero estamos hablando del primer beso. Linda anécdota la de recién. Muy linda anécdota. No está de hombres y mujeres que me van contando estas cosas. Bueno, de esto estamos hablando. Les voy a hablar de... En la boludata de Dexter... Ay, perdón, estamos en obra en la radio. Les digo por si escuchan... A veces entra un poquito de polvo y por si escuchan ruidos. Besos en la historia. Y algunos besos que tienen que ver con la cultura del siglo XX. No tengo la foto acá para que la vean. Igual esto ya hago radio, no les voy a mostrar una imagen, pero... 14 de agosto de 1945, Times Square. Si has revuelto revistas o imágenes del fines de la Segunda Guerra, te vas a acordar de esto. 14 de agosto de 1945, Times Square, pleno Nueva York. Un marinero besa a una mujer vestida de blanco en medio de los festejos por el fin de la guerra, ¿no? La fotografía la toma Alfred Eisenstadt para la revista Life y se convierte en el símbolo del fin de la guerra. Durante décadas se creyó que la mujer era una enfermera, aunque la identidad de los protagonistas fue objeto de discusiones y de muchos reclamos posteriores. Tenés que acordarte, es una foto en blanco y negro, es un marinero, están volviendo los soldados, y él besa a una mujer que se creyó que era una enfermera. Bueno, esa es una parte, pero hay otra fotografía tomada ese mismo día, que logra su nivel histórico también, conocida como The Kissing Sailor, o el marinero que besa, o el beso del marinero, capturada por Victor Jorgensen para el New York Times. La que yo te acabo de contar era para la revista Life, de ahí se conoce en el planeta entero. Pero para el New York Times también, Jorgensen toma otra foto. La imagen muestra el mismo tipo de escena, no la misma escena. También un marinero que vuelve besando a una mujer, pero en otro ángulo. La foto de Jorgensen es de dominio público, con lo cual se puede utilizar para lo que cualquiera necesite o la pretenda. A diferencia de la foto, la que te conté recién, de Eisenstadt, que fue tomada desde una posición más cercana a la calle y que tiene derechos. Bueno, ese tipo de foto callejera de un soldado besando a una mujer o a su mujer al volver de la guerra se convirtió también en un emblema del fin de la guerra. Me parece que después fue tomada... Son fotos que se han exhibido en galerías de arte, se han hecho pósters, etc. Besos. que han quedado para la historia y que ni más ni menos que poniendo fin a una guerra, ¿no? A una de las máximas tragedias de la humanidad. Son las 11 menos cuarto, amigos. 11, 3500, 1079. ¿Y vos, tu historia de primer beso, cuál fue? A ver.

0: 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Los datos del tiempo.
1: La temperatura, 19 grados, 4 décimas. La humedad, 100%.
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2: 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Acá, yendo para Capilla del Señor, te mandamos un abrazo. Estamos con Rafael y con Horacio. Y nos gusta mucho la radio y la música y tu compañía de la radio.
3: Muchas gracias.
2: Así que nada, un abrazo grande para todos, El Observador.
3: Bueno, muy bien, ¿no? Están pasándola bien. Le mando un abrazo a ustedes. Buenas rutas, queridos amigos, para ustedes. Che, recién les contaba la historia del famoso beso de Times Square, 1945. Que eres ese marinero besando a una enfermera, ¿no? Que hay dos versiones, dos fotos muy parecidas de aquel momento. Una salió en la revista Life, marcó a nivel popular en el siglo XX el fin de la guerra, esa foto. Y me recuerda un oyente, un conocido, querido, el doctor Peter Krasno, me recuerda el beso de Robert Doisneau. Se van a acordar de esa foto cuando yo se las cuento. A ver, ya les digo cómo se conoce esa foto. Se la conoce como el beso del Hotel de Ville. Si ustedes la buscan así en internet la van a encontrar. El beso del Hotel de Ville en Francia. Es una foto hermosa en blanco y negro de un beso súper casual. Una Francia de posguerra en reconstrucción. Una especie de cafecito en Francia. Quedó como un emblema de Francia esa fotografía. Un muchacho con unos pelos medio parados. Parece como Sid Vicious besando a una chica. Muy hermosa foto. Y la historia con esa foto es que ya en este milenio, esto sucedió, mirá, si no fue en el 2005, fue por ahí, casi 50 años después de esa foto, se revela, aparece una demanda de quienes dicen ser los protagonistas de esa fotografía, y se revela que esa foto no había sido casual, porque el poder de esa fotografía había sido lo aparentemente casual, ¿no? Y que daba, ilustraba, quedó como un símbolo de Francia incluso, o de los franceses, si querés. Una escena capturada en la calle de un beso muy lindo, muy romántico entre dos personas en la calle, mientras pasa gente por atrás, un señor con una boina, típico francés, y un joven besando a una chica joven en el medio de gente caminando en un cafecito de Francia. Bueno, después, lo que pasa es que es feo entrar en eso cuando empieza la demanda de quién fue el que posó y que terminan diciendo esa foto fue posada y hay varias tomas, no una sola. Como que te pinchan el globo, pero bueno, qué sé yo, son cosas que pasan. Gracias, Peter, por el dato ese, ¿eh? Acá está pasándome más dato de todo eso. El beso del Hotel de Ville en Francia. Estamos hablando de besos hoy, al 11-3500-1079. Porque estamos ya en primavera, queridos oyentes, si te vas enganchando. Y bueno, ya está la primavera, arranca el lunes, pero ya estamos. Es un día netamente primaveral hoy. Y el primer beso, ¿con quién fue? ¿Cuántos años tenías? ¿Dónde fue? ¿Puedes dar nombre? ¿Puedes no dar nombre? ¿Estuvo bueno? ¿Qué te provocó eso? De eso estamos charlando con ustedes. Ponemos un poquito de música y les cuento las noticias. Vamos.

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2: Son las 11 de la mañana, tenemos la temperatura primaveral en 23, la humedad en 65%. El presidente Javier Milei viaja este lunes a Nueva York para participar de la Asamblea Anual de la Organización de las Naciones Unidas. Lo hará junto con la secretaria general de la presidencia, Karina Milei, y con el canciller, Pablo Kirno. Se espera que en su discurso realice un nuevo reclamo por la soberanía argentina sobre las Malvinas. Mirtha Legrand continúa internada desde ayer en el Mater Dei por una neumopatía. La diva de 99 años será sometida a estudios y se espera que el próximo parte médico se dé a conocer el lunes que viene. Y hablemos de fútbol porque Racing derrotó 3-1 a Sarmiento en el arranque de la 10ª fecha de la Liga Profesional de Fútbol. Además, Central Córdoba y Defensa y Justicia empataron 2-2 y Defensa y Justicia le ganó 2-0 a Gimnasia de Mendoza. Hoy juegan River contra Huracán, Gimnasia de La Plata contra Banfield, Gimnasia de Mendoza contra Deportivo Riestra, Unión contra Independiente e Instituto contra Talleres. 11 de la mañana, temperatura está en 23, humedad 65%.
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2: Bienvenidos amigos a la segunda hora de Dexter 107.9, soy Fede Bimayer, me dicen Dexter y me quedo con ustedes en Dexter 107.9 aquí en El Observador hasta la una de la tarde. Estamos disfrutando de esta mañana netamente primaveral. Recién estuve en la vereda, la verdad está para remera. Arranqué el programa diciéndote llévate un busito por las dudas, por la sombra, porque la verdad que está para remera. Disfrutémoslo porque además se supone que mañana se pudre, como corresponde al día de la primavera, la previa del día de la primavera, y el día de la primavera, que es el lunes, van a estar fulero, con lluvia, con viento y con frío, como corresponde. Pero este anticipo, si querés, o esta previa está funcionando muy bien. Y estamos charlando con ustedes, queridos oyentes, al 11-3500-1079, sobre el primer beso. ¿Por qué? Porque es la primavera. Pero vamos un poquito para atrás, no a los días de la primavera ni nada, al primer beso, porque la primavera inspira esas cosas. ¿Dónde fue? ¿Con quién fue? ¿Cuántos años tenías? ¿Estuvo bueno? ¿Bajo qué circunstancias? Me están contando unas anécdotas divinas. No deja de sorprenderme. Ya hubo dos de ustedes que me contaron que terminaron casados con esa persona en el primer beso. Mirá lo que son las vueltas de la vida, ¿no? Yo creo que está calculado. Ahora en un rato hablamos con una sexóloga. Creo que está calculado que una persona se enamora, hay promedios, qué sé yo. Se enamora alrededor de 7 veces antes de llegar al amor definitivo. Pero bueno, a lo mejor a vos te tocó que fuera el primero. Mirá estas cosas, vueltas que tiene la vida. 11-3500-1079. Les quiero recordar, como todos los sábados, que dos de ustedes se ganan vouchers para dos personas para ir al Mercado de Villa Crespo a comer comida japonesa. Eso te lo amplío dentro de un ratito. Empezamos la segunda hora de esta manera. Y esta canción que me encanta de Kid Rock, y lo digo siempre, desde hace muchos años, música de pickup rutera o no. ¿Qué te parece esto? Hermosa canción. ¿A disfrutarlo? ¿Estás manejando? Es el momento de bajar la ventana, sacar el codo y tararear esto.

0: Y mientras escuchamos un poquito de Kid Rock haciendo All Summer Long, ese velado, no, es un abierto homenaje a Lynyrd Skynyrd, que tanto nos gusta escuchar y que es tan veraniega esa canción, muy linda, muy bonita. Estamos hablando del primer beso, porque el primer beso, porque sí, porque la primavera, porque las hormonas. Del primer beso al 11-3500-1079. A ver, uno de ustedes.
1: Hola chicos, mi primer beso fue en Jardín de Infantes.
0: Sí.
1: Sí, se llamaba Andrea, todavía me acuerdo. Y nos escondíamos atrás de la trepadora y nos dábamos besos ahí como los grandes, como los papás. Ese es el recuerdo más tierno que tengo del primer beso. Después hubo otros besos, un poco más húmedos, y la vida. Pero ese fue mi primer beso.
0: Qué lindo que tengas ese recuerdo. Capaz que lo hemos hecho, yo no lo recuerdo, qué sé yo. Capaz que uno lo ha hecho, pero qué loco que tengas ese recuerdo. Evidentemente fue importante en tu vida, si te lo acordás. Tantos años después. No podría decir yo que tengo recuerdos de jardín. Tengo algunos sueltos por ahí, no este. Pero bueno, de esas cosas hablamos. Y para hablar de besos quiero conversar con Sandra Lustgarten, que es psicóloga y sexóloga clínica, para hablar de todo esto. ¿Cómo te va, Sandra?
2: Hola, ¿cómo estás?
0: Bien, gracias.
2: Qué lindo día, ¿no?
0: Ay, gracias por atendernos.
2: Se aproxima la primavera, los perfumes, los aromas, las sensaciones.
0: La piel está distinta. La verdad que hoy tenemos, recién venía contando, mañana se supone que el clima va a estar feo y el lunes también, como corresponde al día de la primavera, ¿no? Que por fecha siempre es un día fulero, pero parece que hubiera llegado hoy. Hoy es la primavera.
2: Pero todo puede cambiar,
0: Sí.
2: De un minuto al otro, ¿viste? Es como las sensaciones también, ¿no? Hay momentos que uno está preparado para recibir sensaciones muy, muy suaves, digamos, muy lindas. Y hay momentos en que uno no se adapta a las situaciones, ¿no?
0: Bueno, pero el clima nos puede acompañar. Yo no que decía, bueno, viene la primavera, nos sacamos un poco más la ropa, disfrutamos del sol, las sensaciones, como vos decías, son distintas. Estamos hablando de besos hoy, Sandra. Yo decía, vamos a hablar de besos, pero no quiero hablar de besos en general, sino estamos hablando con los oyentes del primer beso. Pero bueno, ya que te tenemos y que tenés la deferencia de atendernos un sábado a la mañana, ¿qué tan importante es en la vida humana el beso?
2: Bueno, el beso te va a indicar, te da muchas señales, ¿no es cierto? Cuando vos estás con una persona, conociendo a una persona, el beso es aquel que te va a decir si esa persona tiene empatía con vos, si la conexión o la química funciona o si no. Me parece que no le damos tanta importancia al beso como la tiene. De hecho, la boca es uno de los órganos que más zonas erógenas tiene, más sensibilidad tiene. Y la verdad es que yo digo siempre que hasta en la sexualidad, la intimidad, el beso es fundamental. Viste que hay personas que por ahí dicen, no, yo no me beso con cualquier persona. O sea, puedo tener sexo con una chica que no ame tanto, pero por ahí el beso es para alguien especial, ¿no es cierto?
0: ¿Sabes de qué me acuerdo? De Mujer Bonita, el personaje de Julia Roberts, ¿te acordás? ¿No?
2: Claro,
0: ella es una prostituta y tiene el cena, pero no besa. Es
2: bueno,
0: parte del guión.
2: Bueno, es idéntico como esto que estás diciendo, ¿no? El beso para algunos hombres y para algunas mujeres también va a marcar esta diferencia fundamental, ¿no? De una pareja más estable, más romántica, más amorosa, y de otra que por ahí, viste, es una pareja para el momento, ¿no? Es circunstancial. Creo que le tendríamos que dar más importancia al beso para la intimidad, para la seducción.
0: Ahí se nos cortó. Estamos charlando con Sandra Lustgarten, psicóloga. Ahí está, ahí volviste. Perdón que Sandra, te nos fuiste por un ratito. Volvemos, dale. Tendremos que darle más importancia al beso.
2: Claro, que realmente para el erotismo, para la sensualidad, para la seducción, para la sexualidad, la previa con el beso es fundamental, ¿no? Porque despierta realmente toda, genera una intensidad de hormonas que ayuda, la verdad, a preparar toda la libido sexual, ¿no? A preparar eso que viene después. Para mí, para las parejas es muy importante. Yo a veces digo, en aquellas parejas que por ahí no funcionan bien sexualmente, que se den ese espacio para besarse, acariciarse, darle un poquito más de sentido a otras zonas que son erógenas y que realmente necesitan de este tiempo, ¿no? De este espacio, ¿no? Para conocerse con el otro.
0: Sandra, ¿y esto es en todo momento de la vida? Andando el tiempo, de las parejas, andando los años.
2: Mira, yo creo que fundamentalmente hay una etapa que es la etapa de los gerontes, en donde el tema de las caricias y los besos son fundamentales. Por ahí no es tan importante lo sexual, lo genital, como este intercambio, ¿no? De más de fluido por del beso y de las sensaciones que despierta esto, porque obviamente a medida que las etapas van avanzando, por ahí hay más dificultades en lo que tiene que ver con otro tipo de erotismo, ¿no? Más uh-huh. sexual, más genital. Pero pienso que le dan como más importancia a la caricia, al juego íntimo de beso, de acercamiento, de contacto, de comunicación.
0: Es decir, que andando los años es más importante aún.
2: Es más importante aún. Creo que hasta la mirada, ¿no? Que por ahí no le damos tanta importancia, la mirada es fundamental, la forma de conectarte mediante la mirada. Yo creo que esto es lo que despierta, el beso y otros órganos del cuerpo, que por ahí no le damos tanta importancia. Decimos, no, todo es genital y todo pasa por lo genital, y hasta cuando hablamos de intimidad y de sexualidad, creemos que básicamente es todo genital y no lo es. Y creo que también en otras etapas, ¿no? En la adolescencia, obviamente, despierta todas las hormonas en los adolescentes, el beso y el primer beso, ¿no? Es como que te genera un recuerdo muy amoroso, pero también hay personas que dicen, ay no, mi primer beso fue un desastre, mi primer beso fue el peor recuerdo de mi vida. Porque también tendría que haber una escuela del beso. ¿Cómo Mira. Besamos?
0: Sí. ¿No? No, es interesante. Estamos conversando con Sandra Luzgarten, que es psicóloga y sexóloga clínica. Es interesante si andando el tiempo se aprende a besar mejor, ¿no? Eso es, ¿eso es así o no? ¿O depende mucho de cómo es cada pareja?
2: Yo pienso que sí. Yo pienso que sí, y que además con cada persona uno aprende una manera diferente de besar. Viste que cuando éramos adolescentes decíamos beso de lengua.
0: Sí. Beso. O piquito.
2: Es
0: sí.
2: como que, claro, piquito. Bueno, pienso que uno va aprendiendo que el besar es una técnica que además tiene mucho que ver con lo que sentís cuando te acercas a la otra boca, ¿no? Lo que te representa la otra boca, las sensaciones que te provoca. Y realmente.
0: Ahí se nos pierde, Sandra. Repito, Sandra Luzgarten es psicóloga sexóloga, matrícula 19529. Estamos conversando con ella sobre la importancia del beso en las relaciones de pareja, ¿no? No sé si se nos perdió ahí o si volvemos, pues estaba enganchada por internet. Y en realidad lo que venimos descubriendo con todo esto es la importancia del beso. Mira, me sorprendió con esto, andando el tiempo es más importante aún que en el arranque, ¿no? Como ella está contando de la previa de todo esto. Y esto se los cuento a ustedes porque estamos hablando hoy de cara a la primavera. Es un día primaveral, es un día precioso. Y todavía vamos a hablar de cuestiones de primavera. No quieren pasar el día del estudiante, esas cosas. No. Vamos a hablar del primer beso. Me están contando unas historias geniales de primer beso. Hombres, mujeres. Me están contando unas historias divinas de cuándo, qué edad. Mirá, me han dicho, uno recién decía que lo recordaba claramente de jardín de infantes, cuando otros me han dicho a los 16, 17 años, un poco más grande. ¿Volvió? ¿La tenemos? A ver si la tenemos a Sandra otra vez. A ver, vamos con un... Mientras la recuperamos a ella, vamos con un mensaje de oyente. A ver qué me cuentan ustedes.
3: Buenos días. Buen día. Les comento que cuando tenía 15 años, pero que es la señora que es mi esposa, se mudó al lado de casa. De los 15 a los 17 años no nos podíamos ni ver, pero ni ver, no tragábamos ni con vaselina. ¿Mira? Y un 25 de mayo del 72... va a bailar, y cuando vuelve a la 1 de la mañana, yo estaba con los muchachos, teníamos 17 años, y la veo que baja de un taxi llorando y se mete en la casa. Y atrás de ella baja un muchacho, entra, sale y se va. Al otro día le pregunto al hermano, Sí, tu hermana se peleó con el novio. No, mi hermana no tiene novio. Lo que pasa es que fue a bailar y le robaron la cartera. Al otro día le regalé un monedillo y fue el primer beso.
0: Mira.
3: Hace 54 años que estamos juntos. Que
0: Y
3: tengan un lindo fin de semana.
0: mira que es otra historia. A ver, Sandra, ¿te recuperamos, Sandra?
2: Me recuperaron,
0: Ah, ahí
2: acá
0: está.
2: estoy. Me dejaron por la mitad el beso, pero ya estoy acá de
0: No,
2: vuelta
0: perfecto.
2: para seguir besando.
0: ¿Escuchaste al oyente este recién? ¿Llegaste a escucharlo? Me
2: Sí, lo llegué a...
0: sorprende. Me sorprenden estas historias. Vos sabés que yo hubo dos o tres que me hablaron de un primer beso con quien
2: Sí.
0: terminó siendo su compañero o compañera de vida. ¿Puede ser
2: Sí,
0: estas cosas
2: por
0: tan
2: eso.
0: así?
2: Y sí, porque como te digo, la boca tiene muchísimas zonas sensibles, erógenas, y además mí es uno de los órganos más importantes sexuales, la boca. La boca con el otro, viste, no es algo de, bueno, los olores, los aromas, todo el fluido en sí es algo muy íntimo, muy
0: Sí, sí,
2: particular,
0: sí.
2: ¿no? O pega o no pegan.
0: Sí, es verdad eso, es verdad. Por ahí puede ser como un indicador, ¿no? Digamos, a partir de ahí vos ves si la cosa va a avanzar o no. Bueno, arrancaste diciendo eso, ¿no? Me parece que
2: Sí,
0: va
2: yo
0: por ahí.
2: cuando me acuerdo que cuando era adolescente, ¿no es cierto? Ni siquiera tenía ningún tipo de técnica de aprendizaje y menos de profesión. O sea, estaba en mi profesión, recién arrancaba, me acuerdo de decir, este chico me gusta cómo besa, o yo no lo quería ver más porque no besaba bien. No sé, no, nos debe
0: Claro.
2: haber pasado a todos, ¿no?
0: Sí, sí.
2: Que elegíamos un poco las parejas, los vínculos, de acuerdo a cómo el otro nos besaba y qué sentíamos, ¿no? Porque el beso en sí despierta muchísimas emociones. Y esto es lo que quería decir, ¿no? Cómo nos conectamos a través del beso, de la caricia, de la mirada.
0: Sandra, ya antes de liberarte y agradeciéndote tu tiempo, ¿vos tenés un recuerdo puntual de tu primer beso?
2: Sí, yo me acuerdo. Yo me
0: A
2: acuerdo
0: ver.
2: mi primer beso. Después
0: ¿Edad?
2: estuve de novia 5 años.
0: ¿Con esa
2: Pero en el
0: persona?
2: momento, ¿sabés lo que me pasó? Le dije, uy, qué asco.
0: Ah, bueno, puede ser lo que vos decías, ¿no? De que alguno pueda tener una experiencia que no le gustó.
2: Claro, y después la verdad amaba besar a ese hombre, porque después uno va como empatizando con el otro y también se va conectando, ¿no? Muchas parejas empiezan no teniendo por ahí una buena conexión, una buena química con los besos. Pero después van aprendiendo, esto se aprende y esto es importante que lo sepan tanto los jóvenes como la gente adulta. El beso se puede aprender y uno se puede ir enamorando de otra persona a partir de esta comunicación, ¿no? Estas emociones que despierta el contacto con el otro.
0: Entonces sí, se aprende a besar, lo van
2: Para mí se
0: aprendiendo ambos,
2: aprende,
0: ¿no?
2: sí, para mí se aprende y para mí esta técnica, uno no besa igual a una persona que a otra. Por ahí vos tuviste 10 parejas en tu vida, para ponerle un número, y con cada mujer te besaste de forma diferente o sentiste cosas diferentes.
0: Sí.
2: Para mí también esto pasa, ¿no? Y tiene que ver también con la experiencia de cada uno. Así que aquellos jóvenes que están arrancando, bueno, vamos, pila, que esto se aprende.
0: Bien, bien, me gusta, me gusta. Me gusta, Emily. Sandra, quiero agradecerte tu tiempo que charlaras con nosotros un sábado a la mañana y la verdad que
2: Un
0: es lindo para
2: placer.
0: arrancar. Abrimos la primavera y lo abrimos sensorialmente, si querés. Gracias por habernos
2: Sí.
0: acompañado en
2: Y
0: esto.
2: ahora que no estamos en época de COVID, a besarse
0: Va a
2: mucho.
0: besarse un montón. Te mandamos un beso a
2: Un
0: vos,
2: beso
0: nosotros,
2: grande.
0: Sandra. Gracias.
2: Chao, hasta
0: Un
2: luego,
0: beso
2: hasta pronto.
0: grande. Conversábamos con Sandra Luz Garten, ella es psicóloga y sexóloga clínica, matrícula 19529. Que bueno, nos atendió y me sorprendió esto que hablaba. Mira, uno a veces haciendo estas notas te terminás cosas en las que nunca entraste. El beso en una pareja o en la sexualidad de las personas va siendo cada vez más importante con el paso del tiempo. mirá vos, con el paso de los años, empieza a ser acaso más importante que los genitales, pues. Mirá, para que tomemos nota a todos. Amigos, son las 11:20. ¿Y vos querés contarme? 11-3500-1079.

Ay, ay, ay, ay, ay, son las 11:30 de la mañana casi, falta un minutito, tenemos la temperatura en 21.1, sigue subiendo, creo que estamos en la máxima, no creo que vaya a subir más que esto, ahí. Pero estamos bien, 63% de humedad. 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Y te paso reporte de tránsito para todos los que me escuchan arriba de vehículos ahora. Tenemos cortes totales y parciales por obras varios en la ciudad de Buenos Aires. Así que te paso primero los cortes totales por obra. Juan Bautista Alberdi entre La Serre y José León Suárez, sentido provincia. Corte total en Ciudad de La Paz entre Zavala y Céspedes. Corte total por obra en Chonino entre Cavia y Casares. Y además tenemos varios cortes parciales. Te quiero recordar que, si no me equivoco, mañana son los 42K de la Ciudad de Buenos Aires, con lo cual va a haber un montón de cortes. Mañana va a ser un día bravo, sobre todo a la mañana. Pero algunas cosas ya empiezan a cortar ahora, parciales por ahora. Figueroa, el corte entre Ortiz de Ocampo y San Martín de Tours, con corte parcial. San Juan, entre Perú y Bolívar. Y si te moves a pie por la ciudad, te digo cuáles son las estaciones que están cerradas por refacciones. Medrano, para la línea B. Lavalle, para la línea C. Tribunales, en la línea D. Y en la línea E de subtes, la amarilla, Urquiza y Entre Ríos. Hay dos que están cerradas. El resto de trenes, subtes y premetro funcionando con normalidad. 11:30 de la mañana, temperatura 21.1. Humedad 63%. Repasamos un poquito los portales, a ver en qué andan las noticias a esta hora. Me meto en Infobae, a esta hora, título principal. El fiscal Stornelli amplió la acusación contra petroleras que exploran cerca de las Islas Malvinas. Incorporó a tres sociedades de Rockhopper y a Navitas Petroleum. Solicitó información sobre la composición societaria de las firmas y sus posibles relaciones comerciales con intereses británicos. Todo un tema esto, ¿eh? Porque la Argentina parece estar bien endurecida con este tema. Inglaterra o Gran Bretaña rechazó todo este tipo de sanción a empresas que exploten el área petrolera de Malvinas. Bueno, está en camino todo eso. El presidente habla, por otra parte, te lo cuento, en la ONU esta semana tiene que referirse al tema Malvinas. Estaba preparando los discursos con Santiago Caputo. Sigo en Infobae. Curiosidades de un mercado cada vez más cambiante. Estas son las versiones más elegidas por los que compran autos cero kilómetro. Nota de mi querido colega y amigo Diego Sorrero. Sigo. ¿Qué pasó en el quirófano? Camilo tenía 18 años. Iba a debutar como futbolista profesional y murió durante una operación de rutina. Nota en portada de Infobae. Y te leo las últimas de Infobae. Foto de Cristina. Dice, tras los videos de Cristina Kirchner, dos reclamos de careos elevan la tensión en el juicio por los cuadernos. Te recuerdo que esta semana se conocieron los videos del 23 de agosto del 2018, cuando hubo un operativo de 13 horas en la casa de Cristina Kirchner, en Juncal, Uruguay, no donde vive ahora, sino donde vivía antes. Bueno, eso provocó mucho revuelo también. Sigo hablando en la tapa de Infobae. Scaloni habló sobre su futuro en la selección, la importancia de los asados y el recambio en Argentina. Bueno, foto de Scaloni. Internacionales, portada de Infobae. Rusia ingresó en una nueva fase de guerra total contra Ucrania, reproducción de nota de The Economist. Y la última, Malvinas Argentinas, un compromiso de amor y honor, nota publicada en la portada de Infobae. Ah, te leo la última acá. Mirta Legrand sufrió una recaída en su cuadro bronquial, perdón, y volvió a ser internada, parte médico. El gobierno cede en parte del recorte a discapacidad y hará un ajuste consensuado con los aliados. Esto después todo el escándalo de esta semana, que le habían prometido el gobierno a los aliados que se votaba un paquete y después le cambiaron cosas en el medio. Bueno, vuelven a tratar todo ese tema. Listo la tapa de Infobae. Me paso para Perfil. Títulos principales en Perfil a esta hora. Polémica. Presupuesto 2027. El gobierno podría ceder fondos para discapacidad y universidades, que es el reclamo principal, justo el título del que hablábamos recién. Presionar sin romper. Patricia Bullrich busca condicionar a Milei. Renueva gestos de autonomía, pero no busca romper. Esto es un tema, lo de Patricia Bullrich de esta semana, porque tuvo como unos gestos de autonomía que algunos han tomado casi de afrenta. Bueno, veremos. La salud de la diva Mirtha Legrand volvió a ser internada por una neumopatía. ¿Qué es y cuáles son sus síntomas? Esto de paso se los cuento, se los recuerdo a todos. Hubo un informe del Mater Dei anoche avisando que estaba estabilizada, que a Mirtha Legrand le iban a tener internada sábado y domingo y que el lunes iban a emitir un comunicado nuevo. Sigo en la etapa de Perfil. Privatizaciones libertarias. Franco Mojeta fue secretario de Transporte y su familia se quedó con una ruta privatizada. El tramo centro de la etapa 2 fue adjudicado para Comisen
S.A., sociedad integrada por AFEMA, Pablo Federico, hijo, bla, bla. Esta última es la empresa familiar del ex secretario de Transporte de Javier Milei, Franco Mojeta. Mirá vos. A ver, te repito el título. Franco Mojeta fue secretario de Transporte y su familia se quedó con una ruta privatizada. Bueno, tema que lo tiene solo Perfil esto, ¿eh? Bueno, en portada. Sigo con Perfil Opinión, en manos de un trader y de un alquimista, nota de Fontevecchia. Trader es Caputo, alquimista es Javier Milei. Títulos de portada, son las 11:33. Disfrutemos de este día primaveral porque mañana, a ver cómo viene mañana. Para hoy estamos bien, tenemos 25 grados de temperatura máxima para hoy, a la noche 17, y mañana me parece que se pudre. En Dexter 107.9 hablamos de tu primer beso, ¿te lo acordás? ¿Estuvo bueno? ¿Con quién fue? ¿Y dónde? Contame.

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2: Yo recuerdo que tenía 12, 13 años y iba a bailar a un club.
3: A ver.
2: El verano que no había clase, que mi viejo nos dejaba, con mis hermanos más grandes, y al lado vivía una chica. Un día hablando con la chica que vivía ahí al lado, terminamos de hablar, la saludo para irnos y me rompió la boca de un beso. Ella tenía
3: unos
2: 14 años.
3: Mira.
2: Nació una relación que tuvimos como un año y pico. Yo era pibito, salía de la escuela y me clavaba en la puerta de la casa. Y después resultó ser que el papá de ella era compañero de laburo de mi viejo. Yo ni enterado, y ella tampoco, que mi viejo. Así que bueno, fue mi primer beso y muy lindo beso. La verdad que la recuerdo siempre y bueno, nunca más la vi después, ¿no? Pero bueno, Mónica se llamaba. Soy Juan de Claypole, chicos.
4: Bien, Juan, mira cómo te lo acordás, ¿eh? Me rompió la boca de un beso. Está bien, corresponde a un caballero que eso sucediera. Pero es que es así, esas historias. Igual me están sorprendiendo algunos que me han contado que terminaron casados con esa o ese persona con la que tuvieron el primer beso. Pero yo creo que en la gran mayoría son así. Y después, qué sé yo, la vida te fue llevando. ¿Sí? Pero cosas que pasan. 11-3500-1079. A ver, uno más de primer beso.
5: Buen día, Dexter Wimeyer. ¿Cómo andás, Alejandro?
4: ¿Cómo andás, Ale?
5: Che, me hiciste reír con eso de Radio Amoladora.
4: Ah, Radio Amoladora, sí, está sonando, escucha.
5: Che, escúchame, no, mi primer beso no fue bueno. Primero y primordial fue un mandato divino, ¿viste? Porque era como que todos los pibes, ¿viste? Decían, che, ¿ya le diste un beso alguna? ¿Viste? Vos sí, vos no, y cada quien contaba su historia.
4: Qué cagada eso.
5: Entonces, así que es como que a la primera que... ni me acuerdo el nombre... ¿Viste? Que pintó darle un beso, ni siquiera sabíamos cómo hacerlo. Es más, había un instructivo entre los chicos de cómo se tenía que besar.
4: ¡Muy divertido!
5: Fue horrible, horrible. No mordimos, no sabíamos qué hacer con la lengua. La verdad que...
4: ¡Muy divertido!
5: No, fue patético.
4: ¡Ay! Sí, me quedó ahí el Ale de Flores. Bueno, está bien, me gusta la sinceridad, porque... parte de lo que yo preguntaba, digo, bueno, pregunta, ¿primer beso? ¿Cuándo fue? ¿Con quién? ¿Dónde? Pero... es importante esta pregunta, ¿estuvo bueno? Porque en muchos casos estuvo re bueno. Pero bueno, acá tenés un caso que no. Quilombo, el mandato. Mirá todas las cosas que involucró el mensaje de recién. El mandato, que todos los pibes, que vos ya, que tenés que ir, que bueno. Mirá, che, hablando de grandes besos, vamos al beso en besos en el cine. Yo creo que la tienen que haber visto. La película emblemática de esto es Cinema Paradiso, ¿no? ¿Se acuerdan cómo es la trama de Cinema Paradiso? Hermosa película italiana, del año 90 creo que es. Donde es la historia de un pueblito italiano, de un cine en un pueblito italiano, donde el cura ejercía la censura y recortaba los besos. De todas las películas estrenadas, el tipo sacaba los besos. Y la película termina con una cinta en la que recuperan todos los besos que habían cortado durante décadas en ese cine. Bueno, pero a ver, los besos reales en el cine. Burt Lancaster y Deborah Kerr. Año 53, de aquí a la eternidad. Ese es el famoso beso que apareció homenajeado en infinidad de oportunidades, que es una pareja tirada en la playa besándose con las olas que van y vienen, ¿no? Y que quedó también como una iconografía del beso romántico. De aquella eternidad, Burt Lancaster, Deborah Kerr, 1953. Casablanca, 1942. Humphrey Bogart, Ingrid Bergman. Esa película más recordada por otros temas. Gran, gran película. Si no es una de las top 5 de la historia del cine, de Casablanca, le pegan el palo. Pero hay beso también ahí, ¿eh? Acá los protagonistas, mega estrellas, Humphrey Bogart e Ingrid Bergman. Lo que el viento se llevó, obviamente, Clark Gable y Vivian Leigh. Estoy yéndome muy para atrás en el cine, sí, obvio, pero porque estos son los besos fundadores, queridos amigos. Después hubo un montón, el de Leia con Han Solo, todo lo que quiera y todo lo que vino después. Pero los que fundaron la historia del beso en el cine son estas, que estoy contándote ahora. De aquí la eternidad, Casablanca, lo que el viento se llevó, Clark Gable y Vivian Leigh, Red Butler y Scarlett O'Hara. Peli larguísima. Me evoca... lo que el viento se llevó me evoca un recuerdo muy particular porque es una peli que vi con mi mamá mientras ella planchaba. Era tan larga que la dieron en dos partes. Una parte un sábado, otra un domingo, en algún canal de aire, no me acuerdo. Un beso al cielo para mi mamá. Es una película que cada vez que se me cruza algún pedazo de esa película por ahí me acuerdo que la vi con mi vieja. Ella planchaba y yo miraba... A ella le encantaba esa película. El Padrino 2, 1974. Acá estoy contándoles de los besos en el cine, los que fundaron la historia de cómo debe ser un buen beso. Y qué sé yo. Pero el cine también nos trajo otras cosas. Y atentos a esto porque esto es El Padrino 2, 1974, casi que te tengo que hablar del beso de Judas. A ver, ¿te acordás la trama de esa película y cómo era? ¿Quién tiene el poder? Al Pacino, ¿no? Que es Michael Corleone. ¿Quién es el que los traicionó o el que se mandó una... No, lo traicionó, se mandó una cagada. Es su hermano Fredo. Y en un momento, Al Pacino le da un beso a su hermano Fredo cuando se entera que fue por culpa de él, el beso de la muerte. El beso de la muerte. Sé que fuiste vos, Fredo, me rompiste el corazón. Y eso es cuando lo manda a matar a su hermano. Bravísimo eso. Otra que beso de Judas. Bueno, un beso utilizado en el cine, en otra obra maestra que es El Padrino 2, pero en este caso no para nada romántico. Es un beso, es el beso de Judas. Es el beso de Judas. El beso de la traición, o el, más que la traición, el beso de la muerte en este caso. Y ya andando el tiempo nos podemos venir bastante más acá. Y en la próxima les hablo de besos en películas de Spider-Man. Así como te lo cuento. Y vos, 11-3500-1079. Tu primer beso, les recuerdo que dos de ustedes se van a comer comida japonesa, ¿eh? Dale que los escucho. This

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2: ¡Oh, qué temazo esa batería! ¿La reconoces? ¿Y esto? Atentos porque entramos en mi segmento favorito del sábado a la mañana, que es historia de una canción que viene rockerita hoy. No te digo rockera, te digo rockerita, pero te va a gustar. Hoy vamos a hablar de Rock and Roll All Night, o Rock and Roll Toda la Noche, uno de los temas más emblemáticos de Kiss, editado originalmente en el año 1975. Vamos a viajar en el tiempo porque en aquel entonces Kiss, año 75, todavía no era la máquina de hacer plata en la que se convertiría poquitos años después. La banda tenía dos discos nada más y todavía no tenía un himno que representara su identidad, que era lo que buscaran, ¿no? Un himno que pudiera ser cantado por el público, que la gente esperara durante los recitales. La idea para esta canción surge después de una charla entre Gene Simmons, el demonio, el cantante y bajista, y el productor Sean Delaney, que le plantea a la banda que necesitaban una canción que resumiera lo que significaba ser fan de Kiss, que estaban apuntando al público. La respuesta de Gene Simmons y de Paul Stanley, el otro dueño de Kiss, fue casi inmediata. Tenían que hablar de rock, de fiesta, de noche y de libertad. Y así nace Rock and Roll All Night, que significa Rock and Roll Toda la Noche, una canción que era una declaración de principios, lo que Kiss quería venir a traer. Vivir el momento, salir de fiesta, pasarse la noche entera de joda haciendo rock and roll. La canción debuta en el disco Dressed to Kill, o como se conoció acá, Vestidos para Matar, que se publica en marzo del año 75. Pero, meses después, Kiss graba una nueva versión en vivo para el famoso disco en vivo Alive de Kiss, ese mismo año. Y ahí pasa algo, se transforma en el gran himno de la banda. ¿Por qué?

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2: Son las 12 del mediodía, tenemos la temperatura super primaveral en 21.1, humedad 63%. El presidente Javier Milei viaja este lunes a Nueva York para participar de la Asamblea Anual de la Organización de las Naciones Unidas. Lo hará junto con la secretaria general de la presidencia, Karina Milei, y con el canciller, Pablo Kirno. Se espera que en su discurso realice un nuevo reclamo por la soberanía argentina sobre las Malvinas. Mirtha Legrand continúa internada desde ayer en el Mater Dei por neumopatía. La diva de 99 años será sometida a estudios y se espera que el próximo aparte médico se dé a conocer el próximo lunes. Y hablamos de fútbol. Racing derrotó 3-1 a Sarmiento en el arranque de la décima fecha de la Liga Profesional de Fútbol. Además, Central Córdoba y Defensa y Justicia empataron 2-2. Hoy juegan River contra Huracán, Gimnasia de La Plata contra Banfield, Gimnasia de Mendoza contra Deportivo Riestra, Unión contra Independiente e Instituto contra Talleres. 12 del mediodía, 21.1 la temperatura, humedad 63%.
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2: Muy bien, amigos, bienvenidos a la tercera hora de Dexter 107.9. Dexter soy yo, Fede Bimayer, me quedo con ustedes hasta la una de la tarde en El Observador 107.9. Estamos dedicándole esta edición primaveral porque nos anticipamos, porque el día de la primavera va a estar fulero el lunes, pero hoy es un día de primavera divino, así que estamos conversando sobre el primer beso. Tengo unos mensajes hermosos de todos ustedes. En un rato les digo quiénes se van a comer la comida japonesa, pero estamos hablando del primer beso, en primavera, en invierno, no importa en qué momento fue. El primer beso, ¿qué recordás del primer beso? ¿Te acordás con quién? ¿Te acordás dónde? ¿Y te acordás si estuvo bueno o no? Porque hubo de ambas cosas, ¿no? Me están contando un poquito de todo entre todos ustedes. Así que de eso estamos conversando al 11-3500-1079. Les prometo que ya salen. Tengo una tanda de un montón de mensajes de ustedes. Una larga tanda atrasada. En un ratito los ponemos. Les cuento que me los dejen más si querés participar al 11-3500-1079. Tengo una linda agenda cultural para los días que vienen. Ahora que se pone el clima mucho más lindo, está más agradable, se puede salir. Tengo un montón de cosas para contarles, de cosas para hacer en la ciudad de Buenos Aires. Tengo alguna noticia de tecnología también para darles de cosas que pasaron esta semana, pero me copa los recomendados, ¿eh? Me copan mucho las cosas recomendadas. Me voy al Teatro Colón esta noche, les cuento de paso. Vamos a ver el principio de Éxtasis, ese ballet que armó Julio Boca, debut, basado por primera vez en una obra de Jorge Luis Borges, en base al cuento del Lalef, en base a ese cuento, con música de Gustavo Santaolalla, con locuciones o audios de Ricardo Darín que se grabaron y con la coreografía divina de esas cosas que están armadas. Lo voy a ver esta noche, no les puedo contar. Las críticas fueron buenísimas, pero esta noche lo voy a ver, después les cuento más. Y de agenda cultural, tengo un montón. Hasta ya tengo una de mis noches favoritas de la vida, que es la noche de los museos, ya tiene fecha. Les cuento todo eso más adelante. Vamos con la tercera hora de esta manera.

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3: Hola, Dexter.
4: Buenas.
3: Genio. Siempre es un gusto escucharte.
4: Ay, gracias.
3: Mi primer beso, una cosa de loco. A séptimo ver. Grado, 12 años, y nos pasábamos papelitos. Y había una chica que me encantaba, y se ve que yo también a ella le gustaba. Y nos encontramos una vez en una esquina, y nada, fue algo maravilloso. Ese beso con dulzura, tierno, inocente.
4: ¡Qué lindo!
3: Ese fue mi primer beso.
4: Inocente es una palabra hermosa que define a los primeros besos, ¿no? Bien, sos el primero que la usa. Muy lindo. Y encontrar... todo un evento. No es casual un primer beso, es un evento. Tenía que haber un lugar, un dónde, un cuándo para todo eso. Muy bueno. 11-3500-1079. A ver, uno más, primer beso. ¿Qué contamos? ¿Qué recordamos?
5: Buen día. Buen día. ¿Qué tal? Te habla Marcelo. Bueno,
6: esa parte está conservada.
5: Mi primer beso, pero de la segunda administración, que sí.
4: Ah, bueno.
5: Más recuerdo.
4: Bueno.
5: Fue pidiendo permiso. Estábamos en una estación de servicio y tomando un café. Y de repente le digo, ¿te puedo dar un beso? Y dijo que sí.
4: Ah, y ahí arrancó la segunda administración. Me gusta eso. Tira uno más, Gastón, dale, que hay un montón ahí atrasados. ¿Estás parada ahí?
7: Dexter, habla Marcela de Olivos.
4: Sí.
7: Bueno, mi primer beso fue a los 15 años. Yo era muy inocente a esa edad. Y me invitaron a una fiesta de una vecina, ¿no? Un asalto que se hacía en ese momento. Me sacó a bailar un chico que era más grande que yo. Y luego me invitó a la vereda. Cuando llegamos a la vereda, me dio un beso que para mí fue de sorpresa. No me lo esperaba. El beso estuvo bien, pero yo ya lo consideraba mi novio, porque yo dije, bueno, si me besó es porque ya somos novios. En mi inocencia pensaba eso.
4: Mirá.
7: Pero él no me dijo nada de vernos en otro momento, ni nada por el estilo. Yo di por hecho de que en la próxima fiesta, en el próximo asalto, me lo iba a encontrar. Resulta que en el próximo fiesta no lo vi, no fue. Y no lo vi nunca más. Así que fue mi primera decepción amorosa.
4: No.
7: Pero el beso estuvo bueno.
4: Bueno, que ahí me partís el corazón con esas anécdotas. Bueno, puede ser, está bien. Retomo lo que dije de un mensaje anterior, ¿no? Hay mucha inocencia en un primer beso. Está bien que así sea y ojalá que así siga siendo, ¿no? Bueno, cosas que pasan. Creíste que eran novios ya y no lo eran. Él no lo había creído así. Chicos, son las 12:10. Tenemos una temperatura hermosa, 21.1, humedad bien para Ciudad de Buenos Aires, 63%. Estamos bien, arrancó la primavera. Ya de Dexter 107.9 decretamos que arrancó la primavera, por eso estamos conversando de todas estas cosas. En un ratito les cuento, además, quiénes se van a comer la comida japo, ¿vale? 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Vamos.

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2: Dexter, querido. Bueno, te llamo por el primer beso. Me hiciste hacer un viaje en el tiempo.
3: Eso.
2: El primer beso fue con la Negra Santos. Abajo una pileta, adentro del agua. Le daba vergüenza dar un piquito. Y nos dimos un beso adentro de una pileta. No sé si cuenta como beso eso, pero bueno, así fue. Estábamos, sí, creo que en cuarto grado del colegio. Un gran abrazo, Henry.
3: Miren qué bien. Gracias, Henry, por el mensaje. La Negra Santos. Y el piquito fue para que no los vieran abajo del agua. ¡Qué lindo! Es pura belleza eso. En una pileta bajo el agua para que no los vieran. En cuarto grado estaban. Está bien, así son las cosas. 11-3500-1079. ¿Y tu primer beso? A ver.
4: Hola, ¿cómo estás? ¿Todo bien? Saludos a todos. Buen sábado, hermoso día. Bueno, te comento de mi primer beso. Fue un poquito grande. Teníamos yo 18, ella 19. Grande ya, obviamente. Yo estaba trabajando de mozo, ella fue a comer. Bueno, yo la atendí.
3: Mira.
4: Allá en Tigre. Después, no, bueno, dimos el número de teléfono. Nos encontramos a la noche, fue un 21 de septiembre. Y fue como que si nos conociéramos de toda la vida. Ahí nos dimos nuestro primer beso en Tigre, en Patado del Río.
3: ¡Qué lindo!
4: Bueno, y hasta ahora estamos juntos.
3: ¡Ey, estamos muy bien!
4: 19 años. Ahora el 21 de septiembre lo pusimos como fecha base, el 21 de septiembre. Ahora el 21 de septiembre cumplimos 19 años.
3: Mira qué bien.
4: Tenemos una hija.
3: Felicitaciones.
4: Llamada Megan, tiene 8 años. Y después tuvimos una nena más, que era gemela, pero falleció al nacer, lamentablemente.
3: Ah,
4: pero bueno, esa es nuestra historia, nuestra primera vez.
3: Bueno, hermosa. Pues, hermosa historia.
4: Casi 19 años. 21 de septiembre. Y todavía seguimos juntos. El amor existe.
3: El amor existe. Mira qué epílogo que te mandaste ahí con eso. Qué loco que continúan, hayan continuado en el tiempo, que eran más grandes, tenían 18 y 19, que fue en una situación de laburo, vos atendías un restaurante, ella comensal, era el primer beso y quedó para siempre. Y fue un 21 de septiembre. Viste, a veces te dicen, me contás esta historia, no, si la escribís como un guión, te dicen, no, no puede pasar todo eso un 21 de septiembre. No, sí, lo acaba de contar el oyente. Está. Linda salida hoy, ¿eh? Este beso el 21 de septiembre y el anterior, el de la pileta, Henry, espectacular. Muy bueno, lindos mensajes estos. ¿Y vos? Al 11-3500-1079. Estamos en primavera, ya está, decretamos que arrancó la primavera. El primer beso, ¿con quién fue? ¿Dónde fue? ¿Cuántos años tenían? ¿Estuvo bueno? Bueno, me han contado algunos que no les gustó el primer beso. Me han contado decepciones. Gente que aprendió muchas cosas. Igual yo creo que aún aunque no te haya gustado, todos lo recordamos con una sonrisa, ¿o no? 11-3500-1079.

son las 12:25, seguimos con un día divino. Sigue subiendo la temperatura, 21.7. Claro, esperamos para el mediodía o para, no sé, pico, serán las 2, 3 de la tarde, 25 grados. Después va a bajar para la noche, atentos, ¿no? No nos embalemos con esto. Llegó la primavera, sí, pero a la noche vas a necesitar abrigo. 25 va a ser a las 2, 3 de la tarde, pero a la noche se esperan 15, 16. Así que con tranquilidad en eso. Estamos hablando hoy en Dexter 107.9 del primer beso. Tengo un montón de mensajes. En un rato vamos con esos hermosos. Hoy son... El tenor de los mensajes de hoy es lindos. Son mensajes bonitos. Son mensajes cariñosos. Son mensajes muy, muy lindos los de hoy. En un rato continuamos con eso. Les quiero contar algunas cuestiones de cultura. Hace un ratito les contaba, esta noche voy al Teatro Colón a ver ballet, este que armó Julio Boca, sobre una obra de Borges, que se llama Principio de Éxtasis. Es danza contemporánea, pero escuché, tiene un plantel armado por Julio Boca. Tiene música de Gustavo Santaolalla. Tiene las locuciones grabadas por Ricardo Darín. Es en el Teatro Colón. Se hicieron pocas funciones de esto. Hay una hoy y otra mañana, creo. Así que después les contaré. El sábado que viene les cuento un poquito más de todo eso. Pero me gusta compartir propuestas para salir. Escuchen esto. Empieza la temporada de Noches Culturales Porteñas. Acá está. Noche de los bares notables. Tomen nota de esto. Pues ya viene el calorcito, vamos a andar mejor. Noche de los bares notables. Jueves, entre las 17 y la medianoche. Más de 75 bares de 25 barrios porteños abren sus puertas con más de 130 propuestas culturales que incluyen promociones, conciertos, shows itinerantes, talleres, recorridos guiados, muestras de artes visuales, charlas, propuestas gastronómicas, noches culturales porteñas. Así que toma nota, esto va a ser este jueves, entre las 5 de la tarde y la medianoche, noche de los bares notables. Por ahí para tener en cuenta en este caso. Y por otra parte, les pasaba recién, que yo les cuento siempre, y en realidad creo que todos los años lo hacemos, lo haremos en noviembre. Yo siempre les digo, una de mis noches favoritas en Buenos Aires es la noche de los museos. Soy un tipo de museo, voy a museos, voy mucho, no solamente la noche de los museos, pero esa noche es una noche muy particular porque es la noche en la que se te abren todos los museos de la ciudad. Podés ir a Bellas Artes si querés, podés ir al Malba, sí, a los clásicos, sí, obviamente. Pero es un día ideal para probar museos que a veces, o casas, viste, lugares que abren, embajadas, lugares que abren solamente esa noche. Ya hablaremos de eso en su momento, tiene fecha, 14 de noviembre. 14 de noviembre, noche de los museos. 28 de noviembre, noche de los templos. Iglesia, mezquita, templos. Todo eso va a abrir el 28 de noviembre y noche de las librerías, 5 de diciembre. Linda agenda con todo esto, ¿eh? Bueno, para que vayan teniendo en cuenta o tomando en cuenta para todo esto. Y una más que les quiero pasar. Esta es hoy, que me encanta cuando me pasan estas cosas. A ver si lo tengo. Esto es para hoy. Hoy, sábado 19, de 5 de la tarde a 11 de la noche. Escucha esto. Baile de máscaras, temática Halloween. Baile de máscaras, sí, baile de máscaras. Estilo veneciano, sí, estilo veneciano. Pero, como la propuesta es Halloween, será baile de máscaras gótico, vampírico, victoriano, retro, horror, glam y dark fantasy. Volver a la Magia Fest. Baile de máscaras. ¿Qué es esto hoy a partir de las 5 de la tarde? Salón Casa Balear, Colombres 841. Creo que los hacen siempre ahí, es en Boedo esto. Casa Balear, Colombres 841 en Boedo. Baile de máscaras. Halloween is coming. Estas cosas me parecen geniales. Empiezan, si te copás con todas estas cosas, para esta época del año empiezan a calentarse los motores, empieza a haber de todo, todos los fines de semana tenés actividades, tenés que elegir a cuál podés ir. Algunas son pagas, otras son gratuitas. Hay un poco de todo para disfrutar un poquito de la ciudad. Propuestas culturales que siempre me gusta acercarles, amigos. Ponemos música y retomo. Tengo bellos mensajes sobre el primer beso.

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3: Hola, Dexter. Buenos días. Saludos, Alberto. ¿Sabe que mi primer beso fue con la mujer con la que viví casi 28 años?
4: ¡Qué bárbaro eso!
3: La que fue mi esposa.
4: ¡Qué bárbaro!
3: Éramos muy amigos, y no, ninguno de los dos nos animábamos a decir nada para superar la amistad. Y un día ella me invitó a un picnic en la montaña, en San Juan, arribita, donde no nos veía nadie, frente a la Cabeza del Indio, un lugar tradicional de San Juan. Cuando quisimos acordar, después de un largo rato que habíamos estado charlando, que vivíamos hablando, siempre teníamos temas de conversación. Terminamos besándonos, no sé si por acción de ella, por acción mía, nunca lo supimos decir, pero bueno, terminamos en ese beso tan apasionado y largo que nos llevó hasta faltar el aire.
4: ¡Qué bárbaro! ¡Qué linda historia! Pues que ya debe ser el tercero o el cuarto. Bueno, entre hombres y mujeres, que me cuentan que el primer beso fue con quien después terminaron compartiendo o la vida entera o parte de la vida. Qué bárbaro, me sorprende eso. Pero bueno, miren que a veces las cosas no son como uno las cree, ¿no? O gente que me ha contado de primeros besos siendo ya más grandes, 18, 19, terminaron en parejas de mucho tiempo o en matrimonios, con hijos, que... Qué interesante que es escucharlo siempre. Yo les cuento siempre a ustedes que en realidad este programa lo hacemos entre ustedes, lo hago yo con ustedes, ¿no? Porque yo por eso propongo algunas cosas y ustedes me lo terminan armando y contando. Y a veces uno mismo termina sorprendido, cosas que te van contando. 11-3500-1079. Lo digo para bien, ¿eh? Lo digo para bien. De que a veces uno por ahí tiene ciertos conceptos, pero hay que escucharse, hay que escuchar. Las historias de la gente son distintas. 11-3500-1079. A ver, primer beso. Hoy vamos con otro.
5: Buen día para todos.
4: Buen día.
5: No te voy a decir de mi primer beso, pero de mi último sí. Tengo 59 años, estoy casado hace 26, sí. Y hace como 5 años que nos damos un besito con la doña Adriana.
4: ¿Cómo que 5 años no le damos un beso a la doña? Bueno, menos mal. Ojalá que te hayamos inspirado con el primer beso. Pobre, no seas malo, cretí. No va a ser así. Uno más, Gastón, tira uno más, dale.
6: Hola, Dexter. Onda, buen día. Bueno, mi primer beso fue en la secundaria, segundo año más o menos, hace mucho tiempo, tengo 50 y pico de años. La verdad fue una porquería. Estuve toda la noche con la boca cerrada besándola a la chica que empezaba a salir ese momento.
4: Bueno,
6: pero bueno, ese todo es como beso. Decía la psicóloga, fui aprendiendo.
4: Otro dato importante, bueno, gracias por tu mensaje. Otro dato importante, lo que nos contó la psicóloga sexóloga con la que charlamos hace un ratito, ¿no? Que decía que el beso va evolucionando a lo largo de la pareja, a lo largo de los años, en las personas, y que va adquiriendo cada vez más importancia. Sobre todo cuando nos ponemos más grandes, mucho más grandes, pasa a ser en algún momento de la vida mucho más importante que lo genital con respecto a la sexología y todo ese tipo de cosas. Amigos, son casi la 1:20. No, nos queda un ratito. Tenemos un rato más de Dexter 119. Tengo más cosas para compartir con ustedes. Ya venimos.

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2: Buen día, gente. Buen día. Dexter, ¿cómo andan? Acá Daniel de Almagro. Beso. Fin de semana, reunión de grupos musicales, vamos a decir, Darks. Galería Jardín, primer subsuelo, debajo de la escalera mecánica. Buen fin de semana para todos.
3: Ah, bueno, ahí es donde sucedió. Ya, estuviste tímido, ¿eh? Estuviste tímido porque tiraste como pistas así. Tocaban bandas, se juntaban reunión de gente de Dark, se juntaban Galería Jardín, abajo de todo, bajo una escalera. ¡Pum! Todavía hoy te da timidez eso. Bueno, está bien, cada uno lo vivió de maneras muy distintas, desde los que se escondieron. Estamos hablando de cómo fue tu primer beso. Fue el día de la primavera, estamos hablando de lindos besos. Les había prometido esto, repasé con ustedes dentro de la boludata de Dexter un montón de datos históricos, culturales, sobre el beso, del cine a la Biblia, a la historia pura. Y les dije, hablamos de los besos históricos del cine, los que sentaron las bases de cómo era besar en el cine, ¿no? De aquí a la eternidad, Casablanca, Lo que el viento se llevó, todos esos clásicos. Año 2002, Tobey Maguire y Kirsten Dunst. ¿De qué te hablo? De Spider-Man, obviamente. Para mí, la trilogía más linda que hay de Spider-Man, la de Sam Raimi. Y hasta ese famoso beso que después fue recuperado, donde ella está, no me acuerdo, en un balcón, no sé dónde está, y a Spider-Man le aparece pero colgado de cabeza, aparece colgando una telaraña de cabeza, se corre un pedacito de la máscara, se dan un beso, ¿se entienden cómo, no? Uno está a 180 grados del otro, el uno está colgando cabeza abajo, Spider-Man, ella está parada normal, se dan un beso ahí. Ese beso después también fue replicado, homenajeado, copiado, etcétera, etcétera, etcétera. Lo lindo de ese beso, de esa película de Spider-Man, además de que utilizan la física de Spider-Man para hacer una escena de un beso, es que en ese momento del guión ella no sabe que él es Peter Parker. Después sí lo va a saber. Ella simplemente está enamorada y algo pasa y se dan el beso sin saber todavía quién es el que está detrás de la máscara. Muy linda esa escena, muy linda. Y después, cuando planificamos este programa, yo hablaba de esto, mirá, qué bueno que acá mi productor Alberto García Galupo lo puso porque me había olvidado yo. Año 2003. Se entregaban los MTV Music Awards. En el año 2003 MTV era a tope. Después entró en decadencia, los tiempos cambiaron. Pero en el 2003 MTV estaba a tope y los MTV Awards eran una de las festividades más esperadas del año. Madonna besa en la boca a Britney Spears. ¿Se acuerdan de eso? Fue todo un escandalete mundial. Me parece mentira que te esté hablando ya del siglo XXI, pero bueno. En el 2003 están tocando en escena Madonna, Britney y Cristina Aguilera, y hay un momento en donde Madonna le agarra a Britney y le estampa un beso, pero le mete lengua todo. Y bueno, dio la vuelta al mundo y contribuyó. Todas estas cosas también tienen mucho de espectáculo y de escena. Pero bueno, fue uno de los últimos besos hipermediáticos que hubo en la historia. Después hay otras historias, tenés Titanic, etcétera, etcétera. Hay varias cosas más. Mensaje de ustedes, a ver.
4: Hola, Dexter, ¿cómo estás? Tanto tiempo.
3: ¿Cómo andás?
4: El primer beso, horrible. Mira. Yo no sabía cómo hacerlo, tenía 16 años y yo no le abría la boca. Ah. Así que, nada, era una pelea, viste, de labios. Así que, no, me terminé casando y me separé.

No, el perro no me acuerdo. Reina seguro llama a la perra, que es como un cocker. Y él, que es un perro callejero, no me acuerdo si Golfo. Capaz que Golfo le decían en España. No me acuerdo el nombre. Están comiendo platos, están comiendo fideos del mismo plato, hasta que sin querer van sorbiendo el fideo, van comiendo hasta que en un momento engancharon los dos el mismo plato, mismo fideo. Y terminan las dos trompas de los dos perros dándose un beso. Me parece que es una de las, sí, situación cotidiana, si querés compartir el plato de pasta, una de las escenas más románticas del cine. Y mirá, vino de una película de animación. Es la 1:50. Ponemos un poquito de música, después escucho a algunos de ustedes y ya elegimos a ver quiénes se van a comer la comida japonesa. Y tengo una sorpresita ahí de uno que fue la vez pasada, nos dejó un mensaje re lindo. Eso lo vemos enseguida.

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2: Es la hora 12:55 minutos.
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0: Muy bien, amigos, estamos ya cerquita. Y nos quedan 3 minutos nada más. Ya les cuento quiénes se van a comer la comida japonesa. Primero les voy a contar. Hay dos de ustedes, ya les voy a decir quiénes, que hoy se van a ganar un voucher, que se acaban de ganar un voucher para ir con acompañante a comer el combo sando en el local Harajuku del Mercat de Villa Crespo. ¿De qué te estoy hablando? Van a poder probar el katsu sando, que es un sándwich japonés de carré de cerdo con distintos aderezos, o el nasubi sando, que es la versión vegetariana con berenjena ahumada, que esto se los cuento siempre. A mí no soy vegetariano, pero me gusta más que el de cerdo cuando lo tienen ahí. Los dos combos incluyen bebidas y onigiris, que es el triangulito de arroz con relleno de miso y cerdo, o la opción veggie. El que ganó este combo para dos personas lo puede usar hoy sábado o mañana domingo en el local Harajuku del Mercat de Villa Crespo. Esto es en Tames 747, de 12 a 23. Esto les digo siempre, te vas a Tames 747, vas a ver que ya tenés unos rasgos orientales abajo, y si subís, si te vas para arriba, vas a ver que es como subir una estación de metro en Tokio. Entre todos los locales que hay, buscás el más grande, que está al frente, digamos, se llama Harajuku, está la familia Sato ahí, les avisás que te ganaste esto en el programa de Dexter y vas a estar en una lista ahí. Ahora, antes de que yo les cuente quiénes se ganaron esto hoy, tenemos un mensaje muy lindo de uno de ustedes, que ganó la semana pasada y nos dejó este mensaje. Escucha.
1: Dexter, querido, bueno, mi llamado es por agradecerte del premio del fin de semana pasado.
0: ¡Qué grande!
1: La he pasado muy bien y, bueno, nada, agradecerte. El dueño nos atendió muy bien y te manda muchos saludos. Te habla Natalio, de la ciudad de Caseros.
0: ¡Qué grande, Natalio! Muy bien, el dueño. Y Sergio Sato, la familia Sato, son los que están ahí. Si está Sergio, es un fenómeno siempre. Lindo para ir a conocerlo también. Bueno, ¿quiénes se van al Mercat de Villa Crespo? Ganadores de hoy, Silvina Borges Nogueira. Este es el caso de la chica, creo que de San Justo. No, San Justo ella. Que nos contó el caso de que tres chicas coqueteaban a un muchachito y que ella se agotó en un momento que el pibe no decidía para dónde iba a apuntar y se borró. Y ahí es donde él toma, un día la agarra en una parada de colectivos en el primer beso, bien. Y Henry von Bartenberg, que nos contó el... Grande Henry, que nos contó el primer beso con la negra, ¿cómo era la negra? No me acuerdo cuánto, abajo del agua fue. Fue un la negra Santos. Estaban en cuarto grado y no se animaban, entonces fue en una pile, estaba en una pileta abajo del agua, para que nadie viera lo que estaba sucediendo. Henry y Silvina, que la pasen lindo. Les agradezco un montón a Natalio también. Cuando ustedes me mandan, lo sé porque no soy el primero, varios después me mandan fotos cuando están en el mercado y la pasan bien. Amigos, ahora sí, ya es la 1:00 p.m. ¿Se quedan bien en Jackie Fleitas, creo, hoy? Sí, continúa con ustedes. Hicimos este programa. Alberto Pasigalupo en la producción, Gastón Swiffet en la operación técnica. La música divina del sábado a la mañana, que hoy incluyó hasta la música de La Historia Sin Fin, la elige siempre Kiru Quiroga. Yo soy Fede Bimayer, me dicen Dexter. Me reencuentro con ustedes sábado que viene. Que tengan un hermosísimo fin de semana.

Colaboración entre David Guetta y Kelly Rowland. When Love Takes Over, lo que escuchas en El Observador 107.9 para arrancar esta nueva hora cuando pasaron 8 minutos de la 1 de la tarde. Yo soy Jackie Fleitas, si recién te sumás, bienvenido, bienvenida. Pasá y ponete cómodo, que tengo las mejores canciones para que transitemos juntos este sábado 19 de septiembre. Y de un temazo a otro temazo. Queen, A King of Magic.

Una de la tarde, 21 minutos, Gustavo Cerati sonando en el Observador 107.9 con Cosas Imposibles. 21.7 la temperatura actual en la ciudad de Buenos Aires, se espera una máxima de 24 para el día de hoy y el cielo se encuentra algo nublado. Mañana nos espera una mínima de 16, una máxima de 25, temperaturas altas y lamentablemente te tengo que decir que va a llover por la tarde y la noche. Pero el lunes, mínima de 13, máxima de 17 y el cielo parcialmente nublado. Así que solamente mañana un ratito de lluvia y después reiniciamos. Llegan los Jonas Brothers. What am I gonna do?

Sam Smith sonando en El Observador 107.9. How do you sleep? Cuando pasaron casi 36 minutos de la una de la tarde. 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Y ahora un clásico, Gloria Gaynor, I Will Survive.

8 minutos nos separan de las 2 de la tarde. The Beloved sonando en el Observador 107.9 con Sweet Harmony. Y te cuento que hay un plan gratuito que puedes hacer hoy. ¿Qué es esto? La Noche Internacional de Observación de la Luna. Se va a llevar a cabo de 19 a 21 horas hoy, sábado 19, en el Planetario Galileo Galilei, en Avenida Sarmiento y Belisario Roldán. Esto es en Palermo. La entrada es libre y gratuita y vas a poder ver la luna a través de un evento que va a reunir un montón de personas y un montón de conocimiento. Leo García, llegando al Observador 107.9. Reírme más.

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1: La temperatura, 22 grados, 4 décimas. La humedad, 94%.
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Justin Timberlake abriendo una nueva hora en el Observador 107.9 con Can't Stop the Feeling cuando pasaron 4 minutos de las 2 de la tarde. Bienvenido, bienvenida, si recién te sumás, pasa, acomódate, yo soy Jackie Fleitas y me quedo con vos hasta las 6 de la tarde para hacerte compañía con muy buena música, un poquito de información, pero sobre todo grandes canciones para que pasemos juntos la tarde de este sábado 19 de septiembre. Llega Mika, Grace Kelly, en el Observador 107.9.

DJ Snake junto a Justin Bieber, sonando en el Observador 107.9 con Let Me Love You, cuando pasaron 13 minutos de las 2 de la tarde. Y no te olvides que te acompañamos vayas a donde vayas y que también te puedes suscribir a nuestro canal de YouTube, en donde nos encontrás como el Observador 107.9. Ahí, si te perdiste algún programa, podés volver a revivirlo, podés darle clic a la campanita y te llega toda la información cuando subimos nuevo material. Ahora esta canción del año 1992, pero reversionada en el 2017, Los Tipitos, siguiendo la luna en el Observador 107.9.

James Blunt sonando en el Observador 107.9 con 1973, cuando pasaron 30 minutos de las 2 de la tarde. Salimos a la calle y te cuento que ya se encuentra liberado al tránsito en Avenida del Libertador, entre Ugarteche y República Árabe Siria. En Avenida Boedo del 1500 hubo un choque entre el colectivo 115 y una camioneta, así que está restringida la movilidad por esa zona. Y también se encuentra liberado al tránsito en Cuenca, entre Guibeo y Carlos Antonio López. Por el momento, los trenes, los subtes y el premetro funcionan con cronograma de fin de semana. Y ahora una colaboración del año 1994. Gilby Clark, Axl Rose, llegando al Observador 107.9, lo que suena, Dead Flowers.

2:45 de Rolling Stones, sonando en el Observador 107.9 con Rainfall Down. 22.4 la temperatura actual en la ciudad de Buenos Aires. Se espera una máxima de 24, la humedad es de 60% y el cielo está mayormente nublado porque sí, hay probabilidad de chaparrones. Son bajas, pero están. Así que si vas a salir, por las dudas, guárdate el paraguas. Mañana mínima de 16, máxima de 25. El cielo mayormente nublado durante el día y luego tormentas fuertes por la tarde-noche. Así que mañana sí, llévate paraguas. Pero lo bueno es que empezamos la semana con una mínima de 13 y una máxima de 17, ya sin lluvias. Ahora Babasónicos, deshoras.

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El rey del pop abriendo una nueva hora en el Observador 107.9, Michael Jackson, sonando con esta canción del año 1991, el primer sencillo del octavo álbum de estudio de Michael Jackson, más conocido como Dangerous. Sonando en el Observador 107.9, Black or White, cuando pasaron 6 minutos de las 3 de la tarde. Recién te sumás, pasa, acomódate. Yo soy Jackie Fleitas y me quedo con vos hasta las 6 de la tarde haciéndote compañía con muy buena música para este sábado 19 de septiembre. Qué rápido se pasa el tiempo. Es impresionante. Cuando nos demos cuenta, vamos a estar brindando en las fiestas. Y espero que con el Observador de fondo, YouTube, llegando al Observador 107.9, Magnificent.

Sonido del año 1992, perteneciente al álbum El Amor Después del Amor, Fito Páez, sonando en El Observador 107.9 con A Rodar Mi Vida, cuando pasaron 19 minutos de las 3 de la tarde. Salimos a la calle, te cuento que en Cenillosa, entre Valle y Pedro Goyena, hay un corte total por operativo de bomberos. Ya se encuentra liberado al tránsito en Chonino, entre Cavia y Avenida Casares, y también se encuentra liberado al tránsito en Lavallol, entre Avenida Mosconi y Gabriela Mistral. Ahora llega Charlie Puth, Left and Right.

Durán Durán sonando en el Observador 107.9 con Wild Boys a las 3 de la tarde, 34 minutos, 22.4 la temperatura actual en la ciudad de Buenos Aires. Y en un ratito te voy a contar cómo viene la semana. Ahora Lily Allen, el DM, en el Observador 107.9.

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2: Es la hora 15, 40 minutos.
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Mike and the Mechanics. All You Need Is a Miracle en el Observador 107.9, cuando nos separan 12 minutos de las 4 de la tarde. Tenemos cosas, se vienen cosas en octubre en el Observador, en un ratito te cuento. Avril Lavigne, My Happy Ending.

Jason Derulo, Savage Love, lo que suena en El Observador 107.9, las 3 de la tarde, 55 minutos, o las 4 menos 5. Quédate porque la hora que viene vas a escuchar artistas como Lyle Miranda, Diana King, Bob Sinclair, Madonna, Taylor Swift y muchos artistas más. Simple Red, llegando al Observador 107.9, Something Got Me Started.

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1: La temperatura, 23 grados, 4 décimas. La humedad, 88%.
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Nelly Furtado abriendo una nueva hora en El Observador 107.9 con I'm Like a Bird a las 4 de la tarde, 4 minutos. 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Hace un ratito, nos consultaban a través del 11-3500-1079 si ya hay grilla. Todavía no, pero en estos días va a haber, así que esténse atentos a la programación del Observador 107.9, que seguramente en breve les van a informar quién va a estar, qué día y en qué horario, así se pueden organizar y participar de este evento de entrada libre y gratuita. Bruno Mars, Like a Love Heaven, en el Observador 107.9.

Colaboración entre Lali y Miranda, Mejor que vos, lo que suena en El Observador 107.9, las 4 de la tarde, 15 minutos. La temperatura actual en la ciudad de Buenos Aires es de 28, comienza a bajar, ¿eh? Probabilidad de chaparrones por la tarde son bajas, lo que sí, mañana nos esperan lluvias. Mínima de 16, máxima de 25 con tormentas fuertes por la tarde y la noche. Las probabilidades son altas, así que si vas a hacer planes al aire libre, que sea con paraguas. Tom Sanay, llegando al Observador 107.9, Dance Monkey.

Katy Perry sonando en el Observador 107.9 con Teenage Dream, casi a las 4:30 de la tarde. Te cuento que hasta el lunes 21, es decir, hasta el próximo lunes, hay un evento gratuito por los 25 años del Malva. Esto es en Avenida Figueroa Alcorta 3415 en Palermo. El Museo de Arte Latinoamericano de Buenos Aires cumple 25 años y lo celebra con un programa que incluye un seminario internacional en el auditorio, inauguraciones de exposiciones en sus dos sedes, una fiesta de la lectura, talleres educativos, proyección de cine con música en vivo, un show de DJ sets en la plaza y un desfile en la explanada. Así que todo esto lo puedes vivir gratis en el Malva. Diana Ross, llegando al Observador 107.9, Upside Down.

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La reina del pop sonando en el Observador 107.9 con Vogue a las 4 de la tarde, 44 minutos. Madonna, que vuelve a actuar en los premios MTV Awards, 23 años después del beso con Britney Spears y Christina Aguilera. ¿Se acuerdan de esa escena en donde Madonna estaba vestida de negro y tanto Britney como Christina tenían ropa de novias? Bueno, se va a volver a repetir 23 años después. Ahora algo nacional. Charly García. Rezo por vos en el Observador 107.9.

Rihanna, Calvin Harris, sonando en el Observador 107.9, We Found Love, cuando nos separan 4 minutos de las 5 de la tarde. Quédate porque la hora que viene vas a escuchar artistas como, por ejemplo, The B-52, Pet Shop Boys, Arctic Monkeys, Los Pericos, Teddy Swims y muchos artistas más. Ahora llega Seasons Sisters al Observador 107.9, lo que escuchás, Laura.

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Bastille sonando en el Observador 107.9 y abriendo estos nuevos 60 minutos de música. Of the Night, lo que escuchás cuando pasaron 4 minutos de las 5 de la tarde. En este momento 28 la temperatura actual en la ciudad de Buenos Aires, la humedad es de 67%, el cielo se encuentra cubierto porque hay probabilidad de chaparrones. Son bajas las probabilidades, pero están. Mañana nos espera una mínima de 16, una máxima de 25, con el cielo mayormente nublado y tormentas fuertes por la tarde-noche. Empezamos la semana con una mínima de 13 y una máxima de 17, con el cielo parcialmente nublado. Y el martes, mínima de 7, vuelve el frío, máxima de 15, con el cielo mayormente nublado. King, llegando al Observador 107.9, Crystal Ball.

John Mayer sonando en el Observador 107.9, Waiting on the World to Change, cuando pasaron 14 minutos de las 5 de la tarde. 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Y si estás en otro lado y nos querés contar, 11-3500-107.9, ese es nuestro número de WhatsApp. Los Piojos, Bicho de Ciudad.

5 de la tarde, 31 minutos. CeeLo Green sonando en el Observador 107.9 con esta canción que se llama Forget You, pero que en realidad se llamaba Fuck You. Fue lanzada en el año 2010 y fue coescrita por Bruno Mars también. Como la versión era un poco fuerte para las radios, hicieron una versión limpia grabada específicamente para las estaciones de radio, como te decía, la televisión y ciertos mercados comerciales para evitar la censura. Por lo cual pasó de Fuck You a Forget You. Y ahora una canción del año 1996 perteneciente al álbum bilingual Pet Shop Boys, Sea Vida.

Arctic Monkeys sonando en el Observador 107.9 con Fluorescent Adolescent a las 6 menos cuarto de la tarde. Salimos a la calle y te cuento que ya se encuentra liberado del tránsito en Conde entre Palpa y Teodoro García. Y también tené presente que mañana se va a llevar a cabo de 6 a 14 horas una maratón por Buenos Aires de 42 kilómetros. Así que vamos a estar repasando cuáles son las calles que van a estar afectadas. Ahora Los Pericos, Pupilas Lejanas.

Steady Swings, sonando en el Observador 107.9 con Loose Control, cuando nos separan 9 minutos de las 6 de la tarde. Y hasta acá llegamos. Yo soy Jake Fleitas. Nos reencontramos mañana a las 4 de la tarde para que terminemos juntos el domingo con la mejor música. Ustedes no se despeguen de ahí porque ya está en los estudios centrales Santi Costa, que se va a quedar con ustedes hasta las 11 de la noche haciéndole compañías con la mejor música. Se quedan con Whitney Houston, I'm Your Baby Tonight, en el Observador 107.9. Hasta mañana. Chau.

0: Es la hora 17:59 minutos.
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0: La temperatura, 23 grados, 4 décimas. La humedad, 83%.
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Fin de semana en El Observador 107.9 con Sil haciendo Crazy, 6 de la tarde, 5 minutos. ¿Qué tal, che? ¿Cómo estás? Bienvenido, bienvenida a una nueva hora de música y a nuestra tarde-noche juntos. Yo soy Santi Costa y aquí vamos a estar hasta las 11 de la noche con Agus Gasparini, como siempre, en la coordinación y dirección de la radio. Bienvenido, bienvenida a la tarde-noche del Observador.

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Fin de semana en el Observador 107.9 con Coti en vivo desde el Gran Rex del año 2015 haciendo luz de día. En este momento en la ciudad de Buenos Aires la temperatura 21 grados 2 décimas. Para mañana esperamos 16 grados como temperatura mínima, 24 grados será la temperatura máxima. Así las cosas en la ciudad de Buenos Aires y alrededores. Atención porque mañana domingo tenemos probabilidad de tormentas durante la tarde y la noche. Imagine Dragons haciendo Enemy en el fin de El Observador.

Fin de semana en el Observador 107.9 con el clásico de Funky Town haciendo lip sync a las 6:30 de la tarde. 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Nosotros continuamos al ritmo de David Guetta haciendo Love Is Gone.

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Fin de semana en el Observador 107.9 con Robert Palmer haciendo Addicted to Love. Repasamos partidos de fútbol de la Liga Profesional Argentina que tenemos en este sábado. Ya más temprano, Gimnasia La Plata empató 2-2 con Banfield. También un empate en cero, en este caso entre Gimnasia de Mendoza y Deportivo Riestra. Se está jugando los minutos finales de Unión de Santa Fe 1, Independiente 2. Partido que está sucediendo allí en la provincia de Santa Fe. En minutos comienza la acción en el Monumental. River juega frente a Huracán a las 7 de la tarde. Y cierran la jornada de sábado Instituto frente a Talleres de Córdoba a las 9 y cuarto de la noche. Seguimos con Justin Timberlake haciendo Rock Your Body en el finde del Observador 107.9.

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Fin de semana en El Observador 107.9 con Mika haciendo su clásico Love Today. Y de esta manera nosotros abrimos una nueva hora juntos. ¿Qué tal, che? ¿Cómo estás? Bienvenido, bienvenida. Si te sumás a partir de ahora, yo soy Santi Costa. Acá nos quedamos juntos hasta las 11 de la noche, como todos los sábados, disfrutando buenas canciones con una temperatura muy agradable en la ciudad de Buenos Aires. En este momento, el Servicio Meteorológico Nacional indica que tenemos 20 grados 4 décimas, cielo parcialmente nublado. Ojo, porque mañana, sí, mañana parece que llegan lluvias a la ciudad de Buenos Aires y alrededores. Pero hey, mientras tanto, nosotros bailamos este fin de semana ahora con Years and Years. Esto es 100% Pure Love en el fin de semana del Observador 107.9.

Fin de semana en El Observador 107.9 con Enanitos Verdes haciendo Lamento Boliviano a las 7 de la tarde, 14 minutos. 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El Observador 107.9. Continuamos este sábado con Doja Cat haciendo Say So en el finde del Observador.

Fin de semana en El Observador 107.9 con Ariana Grande junto a The Weeknd haciendo Love Me Harder. Acordate que el sábado 3 y domingo 4 de octubre tenemos la Feria Leer y Comer, edición Reset, desde las 12 del mediodía, acá en Concepción, Arenal y Warnes, con entrada libre y gratuita. ¿Querés escuchar a Diego Borinsky y meterte en la cabeza de Lionel Scaloni y entender cómo funciona la mente del entrenador campeón del mundo? 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Bueno, te esperamos acá en la Feria Leer y Comer, edición Reset, sábado 3, domingo 4 de octubre, desde el mediodía en Concepción, Arenal y Warnes. Aprendamos juntos cómo vivir más y mejor. 7 de la tarde, 29 minutos, se va Ariana Grande junto a The Weeknd haciendo Love Me Harder. Y nosotros continuamos este sábado por la noche con más canciones. Jimmy Cliff haciendo Reggae Night en el fin de del Observador 107.9. 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

Fin de semana en El Observador 107.9 con Depeche Mode haciendo Enjoy the Silence a las 7 de la tarde, 45 minutos. En este momento, en la ciudad y alrededores, 20 grados 4 décimas la temperatura, el cielo parcialmente nublado, la humedad 68%. ¿Qué nos espera para mañana domingo? 15 grados, la mínima. Ya empezamos a ver temperaturas súper primaverales en el termómetro, 15 la mínima, 25 la máxima para mañana domingo. El cielo mayormente nublado durante todo el día y atención porque tenemos probabilidad de tormentas fuertes hacia la tarde-noche. Nosotros continuamos al ritmo de Ale Sergi y Juliana Gatas. Esto es Miranda, mi amor. Fantasmas sonando en el fin de semana del Observador 107.9.

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Fin de semana en el Observador 107.9 con Katy Perry haciendo Last Friday Night. ¿Cómo estás? Bienvenido, bienvenida. Si te sumas a partir de este momento a disfrutar buena música con nosotros en este sábado por la noche. Yo soy Santi Costa y acá nos quedamos juntos hasta las 11, como siempre, con las mejores canciones, con un poquito de información, con data del clima, data del tránsito. En un rato te cuento sobre la Feria Leer y Comer que se viene también, que va a estar buenísima. Nos vamos a encontrar en esta hora con Avicii, con Soda Stereo, con Robbie Williams, artista que va a venir a nuestro país dentro de muy poco, y muchos, pero muchos artistas más. Nosotros continuamos con el cantante de los Rolling Stones, en esta ocasión en versión solista. Damas y caballeros, Mick Jagger haciendo God Gave Me Everything en el fin de semana del Observador 107.9.

Fin de semana en el Observador 107.9 con Avicii haciendo Hey Brother a las 8:15 de la noche. Actualizamos información en el mundo del fútbol argentino porque más temprano Gimnasia La Plata empató 2-2 con Banfield. Gimnasia de Mendoza, en este caso, empató 0-0 con Deportivo Riestra. Y Unión de Santa Fe perdió en Santa Fe frente a Independiente de Avellaneda. En este momento está jugando La Banda, está jugando el Millonario, está jugando River en el Monumental. Pierde 1-0 frente a Huracán en 6 minutos de juego del segundo tiempo. Ahora Soda Stereo haciendo Un Millón de Años Luz en el fin de semana del Observador 107.9.

Cantante que estará en nuestro país el 1, 2 y 4 de octubre presentándose en el Arena de Villa Crespo. Estamos hablando del británico Robbie Williams, que vuelve a nuestro país con su gira Britpop Tour, presentando su último álbum que se llama así, Britpop. 8:30 p.m. Nosotros continuamos este sábado con más canciones acá en el Observador 107.9. Aquí Coolio, esto es Too Hot en el fin de del Observador. 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

Fin de semana en el Observador 107.9 con Justice haciendo DNCE a las 8:43 de la noche. 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Nosotros continuamos con lo nuevo de Alejandro Lerner y Juanse. Esto es De Otro Mundo, en el fin de Del Observador 107.9.

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Fin de semana en el Observador 107.9 con Jamiroquai, artista que estuvo en nuestro país hace apenas unos días e hizo bailar a todos en el hipódromo de San Isidro. Bienvenido, bienvenida, si te sumas a partir de este momento a compartir una nueva hora juntos acá en el fin de del Observador 107.9. Ya tenemos varios barrios sin luz en la ciudad de Buenos Aires y parte de la zona norte del conurbano, así que tranqui, si no tenés luz en este momento, bueno, no sos solo vos, es una falla bastante más grande, con lo cual vamos a ver si de parte de la compañía eléctrica lanzan información oficial y te la podemos contar como siempre acá en el fin de semana del Observador 107.9. 9 de la noche, 4 minutos, seguimos de esta manera. Con The Killers haciendo Mr. Brightside en el Observador 107.9.